Ya son las 5 de la tarde con 4 minutos. Vamos a checar el pronóstico del clima, oye. Fíjate que ahorita 5 de la tarde estamos a 30 grados centígrados de temperatura, parcialmente nublado. Para las 8 de la noche, 25 grados centígrados, cielo despejado, bastante agradable, la verdad, la temperatura. Para el día de mañana, mañana miércoles, 33 la máxima, 17 la mínima, mayormente soleado el jueves, 33 la máxima, 18 la mínima, y el viernes 32 la máxima, 19 la mínima. Así que si te fijas, pues días muy estables en temperatura desde hoy, martes, el miércoles, el jueves y el viernes, muy similares las temperaturas. Fíjate que para el sábado ya me parece un 40% de probabilidad de lluvias, de chubascos por la tarde más bien, entonces habrá que ver si sí o si no, o si qué show, ¿verdad? ¿Qué estaría sucediendo? Pero por lo pronto, ahí tienes el pronóstico del clima para los siguientes días de esta semana. Así que vámonos con más y recuerda, en todas partes, ponte Exa.

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1: Ya son las 5 de la tarde con 24 minutos y vamos a ponernos Fashion Mode, porque si creíste que ya te habías librado de la tendencia bohemia, estás pero si bien equivocado, ¿eh? Estás pero si bien equivocada, porque las faldas boho todavía se van a estar llevando este otoño-invierno 2026. Claro, combinadas con unas buenas botas, unas botas altas para protegernos un poco las piernas del frío, pero van a ser una combinación perfecta y de las favoritas para mezclar texturas, altura, versatilidad, elegancia, fluidez, de todo. Y es que la tendencia de faldas de esta temporada pues ya está aquí e incluye maxi faldas, claramente materiales como el cuero o el vinil, texturas drapeadas, transparencias, plisados. Bueno, es que el otoño y el invierno es todo de muchas capas de ropa en distintos tonos y en distintas texturas y demás para hacer todo un rompecabezas pues con el outfit que se vea muy, muy lindo. Así que este otoño 2026... opta por tu falda bohemia, esa falda de holanes, por ejemplo, un largo medio o maxi, una falda larga con botones a un costado, tal vez de gamuza o algo por el estilo, una falda incluso en un tono colorido, un guinda, un azul, un borgoña, un verde, o drapeada, cruzada. Mira, realmente incluso hasta el encaje, ¿no? Con unas buenas botas, que puedes optar por botas de tacón y de punta, o de taconquita en chiquito, o tal vez de cuña, de suela corrida, de plataforma, de simplemente suela lisa, así, parejita, baja. Todas las opciones van a ser buenas porque la tendencia bohemia persiste durante este otoño-invierno 2026. Vámonos con más música en todas partes. ¡Ponte Exa!

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Ya son las 6 de la tarde con 33 minutos y hablando de streaming, híjole, te traigo chisme. 2x1, chisme y streaming. Porque ViX acaba de estrenar una serie llamada Timbiriche. Una serie de ficción inspirada en la historia de la agrupación Timbiriche. Y por ahí, Alex, Diego, Mariana, Eric, Ben Ibarra, Sasha Sokol y demás se deslindaron de la producción y dijeron que ninguno participó en la creación y que tampoco fueron consultados sobre las historias que aparecerán en pantalla. Así es, los integrantes de Timbiriche difundieron un comunicado en el que señalaron que no autorizaron el uso de su imagen tampoco para la serie ViX, que tenía pues previsto su estreno el 9 de octubre. Dijeron, ninguno, te lo estoy leyendo textualmente, ¿va? Ninguno de nosotros participó en la creación de esta serie, ni fuimos consultados sobre las historias que en ella se cuentan. Tampoco utilizamos el uso de nuestra imagen, voz o identidad. Eso es lo que dijeron los exintegrantes de Timbiriche. Y bueno, que tampoco fueron invitados a ver la serie antes del lanzamiento. No saben de qué va el contenido, la forma en que se representarán los acontecimientos, la trayectoria y demás. Que están preocupados incluso con el carácter, pues, de ficción que tiene la producción, ¿no? Porque consideran que este formato podría combinar cosas que pasaron con las cosas que fueron creadas por la serie y de esa manera manchar su imagen un poco, ¿no? Así que ellos dijeron, sabemos que se presenta como una historia ficcionada, que puede mezclar hechos reales con situaciones que nunca sucedieron y eso también importa. La historia que está por estrenarse no es la historia contada por Timbiriche. Es lo que ellos dicen, imagínate nomás. Está fuerte el asunto. Así que ellos prácticamente dijeron que ellos y nosotros, que ellos y los otros ellos no son uno mismo. Vámonos con más en todas partes. Ponte Exa.

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Ya son las 5 de la tarde con 50 minutos. 5 con 50 y fíjate que, mira, a mí siempre me gusta destacar a los deportistas mexicanos. Sobre todo cuando son deportistas que a lo mejor no les dan tanto foco, pero ellos sí que hacen cosas interesantes, ¿no? Y te voy a platicar ahora de Donovan Carrillo, que también es uno que te platico constantemente de sus logros. Y ahora no es precisamente de una competencia, ¿no? Sino de que, pues, él deslumbró con su participación en Paseo Live en Ciudad de México, fue esto, con música de Juan Gabriel y un show de lucha libre. Ajá. Mira, este evento fue los días 3 y 4 de octubre en, pues como te digo, en la Ciudad de México, ¿no? Y justo él, Donovan, compartió escenario con otros 17 patinadores profesionales. Ahora, él, como siempre, con su pantalón y zapatos negros, bueno, patines negros, una camisa con transparencias de talla azul, blanco brillante, homenajeando a Juan Gabriel.

que la gente se acerque a esta disciplina, justo. Y hubo muchos profesionales, muchos con apellidos internacionales, que es Román Sadovsky, Alexander Selefko, Maximiliano Fernández y más mexicanón, Violeta Afanasieva y muchos, muchos extranjeros, ¿no? Entonces, son muy padre. Aquí tengo el video, si quieres verlo, mándame en WhatsApp. Ya sabes, te mando el enlace para que lo veas y te enteres del chismecito. Pero bueno, vámonos con más en todas partes. 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

Ya son las 6:05. Rapidito vemos las garitas. Oye, dice el internet que la garita Denise de Concini son 25 minutos el cruce estándar en automóvil. Cosa que no creo, la verdad, porque la fila pasa de las banderas y sabemos que si pasa de ahí ya te avientas tus 40 minutos. La Sentry marca igual 25 minutos de espera. El cruce en automóvil por la Sentry está un poquito larga la fila. Pasa del banco azulito, no alcanza a llegar a la altura de la Vázquez. Por lo que es la garita mariposa, nos marca 25 minutos de espera el cruce estándar en automóvil, que tampoco creo que sean solo 25 minutos porque la fila pues se alcanza a ver sobre el periférico, ¿no? Entonces, eso nos indica que fila sí hay. A los Pimas no llega, pero por ahí en un punto intermedio sí está. Así que lo tienes, vámonos con más música en todas partes. Ponte Exa.

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Ya son las 5 de la tarde con 25 minutos. Y oye, pues fíjate que Avengers Endgame le quitó el título a Avatar por segunda vez en taquilla a nivel mundial. Así es, Avengers Endgame recuperó el trono de la taquilla mundial, ¿no? Superando a Avatar con una recaudación acumulada en su primer fin de semana, me parece, de 2.925 millones de dólares, ¿ok? Esta película vuelve a encabezar el listado histórico de mayor recaudación global, justo impulsado por el reestreno que anticipa Avengers Doomsday, que se va a estar estrenando esta película, si sería nueva, el 18 de diciembre. Pero Avengers Endgame, pues la relanzaron también al cine, ¿verdad? Volvió a convertirse en la película más taquillera de la historia, superó por 2 millones, ¿sí? Por 2 millones la recaudación global de Avatar. Así que este récord se sumó y se consumó durante este segundo fin de semana, no el primero, segundo fin de semana de reestreno de Avengers Endgame Endcore. Que bueno, como te digo, lo lanzaron de nuevo como para calentar motores, ¿no? Para irle antojando a la gente ver la nueva película que se estrenará el 18 de diciembre, que será Avengers Doomsday. Entonces, la suma total alcanzó los 126 millones de dólares globales, de los cuales 36.2 millones fueron pues simplemente en Estados Unidos, ¿no? Así que el duelo con Avatar, ya sabemos, se remonta a aquella película de James Cameron del 2009 que se instaló en lo más alto del ranking mundial por una década. Y en 2019, Endgame la desplazó por primera vez. Luego, Avatar recuperó el primer puesto con su propio reestreno en el 2021 porque iban a sacar la segunda película, pues, en 2022. Haz de cuenta la misma dinámica que están haciendo ahora con Avengers. Pero ahora el reestreno... Ajá, voy y vengo con lo mismo, ya sé, pero el reestreno de Avengers Endgame, pues dijo, quítate que ahí te voy, tú no me vuelves a quitar este primer lugar, así que andan con todo. De ahí le sigue Spider-Man Brand New Day, que está en el tercer lugar, pero bueno, ya sabremos qué tal más adelante. Mientras tanto, vámonos con más música en todas partes. ¡Ponte Exa! ¡Ponte Exa!

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Pues ya son las 6 de la tarde con 34 minutos y fíjate que, hablando un poquito del cielo nocturno, porque ya sé que a ti te encanta, como a mí me encanta también ver el cielo nocturno, va a estar la lluvia de meteoros, las dracónidas. ¿A qué hora alcanzarán su punto máximo en México? Yo te lo platico, no te preocupes tú para oído. Y es que el cielo de octubre está preparándonos para una de estas escenas preciosas, ¿no? Momento de dejar el teléfono y de mirar el cielo. Y es la lluvia de estrellas dracónidas que vamos a poder ver justo próximamente aquí en México. Porque México es una de las mejores regiones para ver esta lluvia de estrellas en este momento, ¿va? Así que, según el Instituto Nacional de Astrofísica, Óptica y Electrónica, esta lluvia de meteoros o lluvia de estrellas va a alcanzar su punto máximo el día 9 de octubre, es decir, el día viernes en la noche. Ahora, ojo, idealmente la ventana de observación no es solo el 9 de octubre. De hecho, desde el anochecer del jueves para amanecer el viernes, este jueves para amanecer el viernes, podrías estar viendo estos meteoros y verlos muy, muy bien. Así que alrededor de las 7 de la tarde es cuando comienza la oportunidad de ver algunos meteoros, pero pues la cantidad, la visibilidad, todo depende del cielo, ¿verdad? Y que tan despejado esté. Y eso no lo controlamos, evidentemente. Ahora, para observar las dracónidas no necesitas un telescopio, ni binoculares, ni ningún equipo astronómico sofisticado. De hecho, podría ser hasta contraproducente porque te limita el campo de visión tener unos binoculares, por ejemplo. Lo que sí te recomiendo, como siempre, es irte a un lugar alejado de la contaminación lumínica, es decir, un lugar donde no haya luz artificial, no haya postes de luz o estén apagados o algo por el estilo. Estar un rato, al menos una media hora, viendo al cielo para que tu vista se acostumbre a no percibir tanta luz y que puedas percibir más detalles, ¿no? Entonces, un lugar oscuro, un horizonte de preferencia y que el cielo no tenga nubes. Y qué mejor planazo para este fin de semana que ver una lluvia de estrellas. Vámonos con más en todas partes. ¡Ponte Exa!

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son las 6:47. 6:47. Y fíjate que algo que yo vi en el internet y dije, ¿qué? ¿Pero cómo? Pues sí. Así como lo escuchas. Ay, ni te he dicho nada, ¿verdad? Fíjate que por ahí, Cartoon Network y Nickelodeon ahora son empresas hermanas. O sea, la competencia de toda la vida. Muchos crecimos viendo cuál tenía mejores caricaturas o series, si el Nickelodeon o el Cartoon Network. La verdad es que los de los mayores rivales de la televisión infantil, honestamente, la verdad, o sea, era una lucha. ¿Y tú qué prefieres? ¿Y cuál te gusta más? Pues si ahora pertenecen a la misma familia empresarial. Quedaron todas juntos bajo el paraguas de una misma compañía. Y es que se concretó la adquisición de Warner Bros. Discovery por parte de Paramount Skydance. ¿Ok? Así que esta operación se cerró oficialmente el día de hoy. Y bueno, dio origen a Skydance, este nuevo gigante del entretenimiento que reúne, híjole, de los estudios, de los canales, plataformas, todo lo más extenso, el catálogo más extenso también, que anteriormente estaba dividido, ¿no?, entre Paramount y Warner Bros. Ahora, con el movimiento, pues Nickelodeon y Cartoon Network pasan a ser marcas hermanas corporativamente, ¿no? Por décadas fueron competencia directa de audiencias infantiles y juveniles. También algunas tienen las producciones animadas más reconocibles de la televisión, incluso. Por un lado, Nickelodeon con franquicias como Bob Esponja, los Rugrats, Avatar, la leyenda de Aang, los Padrinos Mágicos. Y por el otro, Cartoon Network con el enorme catálogo de Warner Bros., como por ejemplo Scooby-Doo, Tom y Jerry, los Looney Tunes, las chicas superpoderosas, Hora de Aventura y algunas otras, por supuesto. Pero la unión va mucho más allá de la animación, evidentemente. Skydance también va a reunir Paramount Pictures, Warner Pictures, Warner Bros., CBS, HBO, CNN, MTV y Comedy Central. Y claro, los servicios de streaming de Paramount Plus y de HBO Max. Entonces, ¿cómo va a estar esto, pues? ¿Cómo va a funcionar? Esto no significa que Cartoon Network y Nickelodeon vayan a fusionarse inmediatamente o que una de las marcas desaparezca. Por el momento, simplemente son del mismo conglomerado, pero continúan operando con identidades distintas conforme van avanzando los negocios. Ahora, pues a ver, quién sabe qué suceda, ¿no? Porque pasaron de ser competencia a estar bajo el mismo propietario. ¿Quién sabe qué nos depara en el futuro? E igual en las plataformas de streaming, ¿eh? Porque a lo que veo, ya veremos qué sucede. Vámonos con más en todas partes. ¡Ponte Exa! 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

Así que ya son las 7 de la tarde con 4 minutos y eso significa que estamos en la última hora de este tu programa, así es. Última hora de este tu programa, así que quédate conmigo aquí a través de la 102.7. Pues ya sabes, ¿verdad? Chismecito, buena música y hablar de todo un poco y mucho, mucho más. Así que no le cambies, no te desconectes y quédate conmigo. Oye, échate la vuelta a nuestras redes sociales, Exa FM Nogales, en todas y cada una de ellas, que tenemos por allá mucho, mucho que contarte. Y mientras tanto por acá, vámonos con más, ¿qué te parece? Vamos a escuchar El Sombrero y la Camisa, dice Cani García. Y recuerda, en todas partes, ponte Exa.

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Ya son las 7 de la tarde con 20 minutos. Y oye, tú te obsesionaste con un reality y tal vez no fue por los participantes. Aunque a primera vista parece un simple pasatiempo, la psicología descubrió la razón por la que nos obsesionan los reality shows. Y es que en un mundo donde todo a nuestro alrededor se siente pues como artificial, planeado, buscamos intuitivamente momentos auténticos, ¿no? Y según Everyday Sick, cuando ves una serie, una película, sabes que todo es actuado, pero en un reality el fenómeno es único, porque entras en una incertidumbre constante. O sea, tu mente quiere descifrar qué es de verdad, qué está planeado por la producción, qué reacción fue 100% genuina, y al intentar separar lo actuado de lo real, pues te comparas tal vez con los participantes, te preguntas, ¿qué haría yo? ¿Esto le salió del alma? Y al hacer este juicio te conectas con las personas, con la historia, y luego eliges a un participante favorito, y eso activa la misma emoción que apoyar a un equipo de en un partido de fútbol, por ejemplo. Y bueno, incluso dicen que el 59% de los espectadores de los reality shows admite que los ven únicamente buscando la tensión, el drama, el conflicto entre los participantes. Y al final, los realities pues no son solo televisión, son una forma entretenida de buscar emociones fuertes en un mundo planeado y lleno de filtros, ¿no? Así que, ¿cuál es tu reality favorito? Platícame. Vámonos con más en todas partes. 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

Ya son las 7:33. Nos vamos con el consejo del día de hoy. Consejos de superación personal y claves para el éxito. Y hoy te digo que te apasiones con lo que haces. Y es que no hay mejor manera de buscar una garantía en que lo que hagamos se sentirá bien y nos irá bien en ello que apasionándonos por ello, claro, siempre y cuando sea algo positivo, lógico, ideal, ya sabes, ¿no? Todas estas características que buscamos en cualquier actividad que realicemos. Pero, sobre todo, apasiónate en lo que haces y verás cómo las cosas cambian. Ese es el consejo del día de hoy. Vámonos con más en todas partes. Ponte Exa.

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Ya son las 7 de la tarde con 46 minutos y ya me toca despedirme, oigan. Ahora sí me despido de la cabina de EXA por lo pronto, por la noche del día de hoy, martes. Y claro que te deseo una increíble noche. Cuídate mucho, pásatela muy bien, descansa. Bueno, sea lo que sea que hagas, pásatela al máximo. Por supuesto, te recuerdo que nos escuchamos el día de mañana, miércoles. Ya será mitad de semana, en punto a las 4 de la tarde y hasta las 8 de la noche. Así que no le cambies, no te desconectes y quédate conmigo. Además que ahorita te quedas escuchando a Jessy Cervantes, que trae un programazo. Pero mientras tanto te digo que tú y yo nos escuchamos. Hasta la próxima.

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¿Cómo están? Estamos aquí arrancando el programa de hoy, desde que es el martes 6 de octubre. Con muchísimo gusto estar aquí con todos ustedes. Segundo día de la segunda semana de este décimo mes del año. Hoy tenemos la presencia de Ricardo Montaner, que va a platicar con nosotros, como todos los días, bueno, bien de lunes a viernes. Vamos a contar con la presencia de Gil Barrera en los espectáculos, también Poncho Vera en los deportes, Pontón en la tecnología. Tenemos la frase ganadora. Vamos con esta frase anónima que dice: el karma indica siempre, inevitablemente, que la maldad vuelve al remitente. La envidia a quien la siente, la mentira a quien la dice y el amor a quien lo da. Empezamos este programa de radio aquí en XFM.

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1: Ricardo Montaner.
2: Nacido en Valentín Alsina, Argentina, y criado en Venezuela, comenzó su carrera musical desde muy joven y con el tiempo se convirtió en una de las voces más importantes de la música romántica en español.
1: A lo largo de más de 4 décadas de trayectoria, ha construido una extensa carrera con canciones como Tan Enamorados, Me Va a Extrañar, La Cima del Cielo y Bésame, además de recibir importantes reconocimientos por su aporte a la música latina.
2: Después de una pausa de varios años, este 2026 regresó a los escenarios con el último regreso World Tour. Además, prepara desde México un nuevo álbum en el que llevará algunas de sus canciones al regional mexicano y ya adelantó que en enero estrenará nueva música.
1: ¡Oye! Aquí en la cabina de Jesse Cervantes, Cenexa, Ricardo Montaner.
3: Amigos de la radio, amigos de México, está una de las grandes estrellas que tiene la música en nuestra lengua, uno de los grandes artistas con el cual nos hemos enamorado, hemos llorado, sufrido, hemos sudado en sus conciertos porque se pone de locura, y es un placer para mí estar un amigo, además, al que quiero, respeto y admiro mucho desde hace mucho tiempo, Ricardo Montaner. ¿Cómo está, Ricardo?
4: Bienvenido a México. Muy contento de saludar.
3: Feliz de verte y de verte muy bien.
4: Gracias a Dios, estoy muy bien. Y aparte, decirte que a cada rato me encuentro parte del video que hicimos en el estudio de tu radio. Sí. Y la verdad que me encanta porque a cada ratico sale algo, a cada ratico sale un clip o algo de lo que dije en tu show. Así que me da mucha alegría. Mucha alegría aparte de volverte a ver y de que hayas hecho el esfuerzo de llegar hasta aquí.
3: No, hombre, feliz. Cuando me dijeron, a mí me dio muchísimo gusto. Es una gran oportunidad, además, de que la gente de la radio en México, en todo el país, sepa algo que te voy a preguntar ahora. ¿Cómo está Ricardo Montaner? Cuéntale a México.
4: Muy bien, gracias a Dios, muy bien de salud, especialmente. Y haciendo un tour que comenzó el 21 de enero, de febrero de este año. Ajá. Y que hasta ahora no hemos parado. Hicimos un pequeño break durante el Mundial, pero seguimos adelante. Y ahora, de aquí a diciembre, todavía estoy cantando por ahí por todos lados. Vengo a México a hacer el auditorio otra vez, a hacer la Arena de Monterrey otra vez, a hacer el auditorio Telmex otra vez. Voy a Aguascalientes. Eso es antes de fin de año, esto es en el mes de noviembre. Y luego esperar un par de meses y en febrero arranco con la segunda vuelta del tour que dura hasta final de julio del año que viene.
3: Y es que es impensable imaginar a Ricardo Montaner y no verlo también en el imaginario, en un escenario, en un concierto. Porque
4: eso es vida. Sí, eso es vida.
3: No te llena solo escuchar en un streaming, hay que verlo. Quienes hemos tenido la bendita oportunidad de verte, sabemos la energía y todo lo que nos das emocionalmente.
4: Ay, es historia que yo lo que le decía hoy a tus colegas de la prensa con los que estuve, es que el escenario te impregna de una especie de savia bruta, de vitalidad y de qué sé yo, que va con el flujo sanguíneo y te hace tener más ganas de cantar, más energía, quiero hacer más conciertos. Entonces, y aparte, si a eso le sumas el gran apoyo que recibo de gente como tú, que tú eres, sin lugar a duda, como una especie de vehículo a través del cual mi música se da a conocer en los corazones de la gente. Entonces, si aparte de lo que disfruto en los escenarios, tengo la felicidad de que mi música a través de ti llegue a los corazones de la gente, a todo México, eso es una alegría muy grande.
1: Ricardo Montaner.
0: Regresamos.

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2: Yo.

0: Bueno, eso somos nosotros tratando de ser fotógrafos, men.
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3: ¿Qué necesaria es la música como la que Ricardo nos ha dado en décadas en una sociedad tan convulsa, tan, tan llena, tan sobreinformada, con música que quizá no cubre los vacíos emocionales de la gente que tiene amor bonito, la gente que sufre, como lo dije, ¿no? Pero que finalmente vive bien.
4: Tú sabes que estás diciendo algo que lo que hace es que me incentiva más todavía. Y cuando una persona con la capacidad crítica que tú tienes, y con la experiencia que tú tienes, dice cosas así, pues todavía más. O sea, más te incentivas y más quieres echar para adelante. La gente, y tú lo has sabido entender muy bien, la gente necesita la buena noticia de la música. La música, Dios no la puso por casualidad. O sea, Dios puso la música, el ejercicio creativo de un autor, que no es otra cosa que un don que Dios regala, eso lo puso para algo, eso tiene todo un propósito. Si tú, en tu capacidad de transmitir a través de tu programa, si tú no aprovechas eso, que sin lugar a dudas, un regalo que Dios te dio, estás malgastando un don.
3: Claro.
4: ¿Me entiendes, Jesse? O sea, no podemos darnos ese lujo. Nosotros estamos aquí por algo.
3: Claro.
4: ¿Ves? Y tu deber ante ese algo es transmitir, ¿sabes? Es transmitir, es ser un vehículo.
3: Claro. ¿Y qué mejor que ser un vehículo de inspiración, de un mensaje en el escenario positivo, pero no solo en el escenario, un mensaje también en canciones que vienen, que están, que han estado, que vendrán? Yo creo que ese vehículo que yo desde mi trinchera y tú desde la tuya formamos es muy necesario para la sociedad de hoy.
4: Tú sabes que me pasaba hablando de Tan Enamorados, me decían, no, es que Tan Enamorados lo escuchas hoy y suena como si fuera actual.
3: Sí, claro.
4: ¿No? Y yo digo que el Tan Enamorado ya lo escribí una vez. Ya yo esa letra la hice una vez. Porque viste que a veces te dicen, tú tienes que hacerte una rola como Tan Enamorado.
3: Sí, claro.
4: O te tienes que hacer una rola como La Cima. No puedo, porque ya esa la hice. Tengo que hacer una nueva. Y hoy, para que seas feliz, que la has apoyado muchísimo en tu emisora, en Nexa, en toda la cadena, para que seas feliz es eso. Es un nuevo desahogo. Es una canción para el despechado. Tú dijiste al principio de la presentación de que lo que yo hago es para acompañar a la gente en su momento de felicidad, de desdicha. Y es verdad. Y para que sea feliz es una canción para el despechado. ¿Cuánto despechado no hay en todo México?
3: ¡Uf!
4: ¿Ah? No. ¿Cuánto despechado no hay? Que necesita en qué refugiarse. Y se refugia en la música.
3: Y yo creo que además, este tema del despecho ha estado en nuestra vida presente
4: en
3: algún momento.
4: Por supuesto.
3: Sí o sí.
4: Por supuesto.
3: Entonces, el sacarlo con una canción es algo que te hace que desfogues y que sueltes absolutamente
4: todo. Si tú me preguntas, ¿qué tiene en común todo nuestro continente, toda América? Yo te puedo asegurar que uno de los grandes común denominadores que hay en nuestra América es el despecho. El despecho venezolano, el despecho mexicano.
3: El brasileño.
4: El despecho brasileño, explícamelo. El despecho argentino, el del Río de la Plata, el de Uruguay, el tango, el candombe, todo eso. Eso es el despecho.
3: Claro.
4: ¿Entiendes? Y la música es precisamente esa tabla a través de la cual se va deslizando ese sentimiento de despecho que todo el mundo siente en algún momento de la vida.
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1: Ya volvemos.

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1: Ricardo Montaner.
2: Y que vas navegando hasta que sale.
3: Hasta que sale.
2: Y encuentras ya por ahí a un amor y ya encuentras. Hay otra canción que te va a llevar.
3: Exactamente. ¿No?
2: Y luego otra canción que te va a llevar. Que eso es
3: y la música, y la música tiene esa particularidad que se llama evocación. Y por donde tú vayas, un poco como el perfume, pero la música es la música mucho más. Por donde tú vayas, tú escuchas una canción y dices, esta canción me evoca un momento triste de mi vida. Uh-huh. O me acuerdo cuando conocí a fulana de tal o a mengano. O sea, cuando me atravesé por este despecho. La música tiene eso, evocación.
2: La música es vida, es alma, es espíritu. Y has estado tú haciéndonos cantar por décadas, Ricardo. La verdad es que ahora que mencionabas todo el continente americano, yo decía, caray, es que lo conquistaste todo.
3: Pero no era ese el fin.
2: No, el fin,
3: de la conquista, pero sí,
2: pero
3: el de
2: finalmente
3: del,
2: llegó.
3: Sí, el del enamoramiento.
2: Cantó desde el sur, desde el cono sur hasta el polo norte, caray.
3: Yo te voy a decir una cosa que estoy razonando, mejor dicho, meditando a medida que te estoy hablando. Yo nunca imaginé en los comienzos de mi carrera que yo hoy iba a estar tan agradecido de Dios por todo lo que me ha regalado. Yo nunca me lo imaginé. Yo siempre fui cercano a creer en Dios y todo eso. Me entregué a Cristo hace 34 años. Pero nunca imaginé que yo iba a tener tanto motivo para darle gracias. Nunca imaginé eso.
2: Es que fíjate que finalmente reflexionando, pues Dios es la creación y la creación es la creatividad,
3: sí,
2: y la creación es el sentimiento,
3: claro,
2: y la creación es el amor,
3: claro,
2: es la familia, es la relación. Y si estás en la creación, estás en todo.
3: Sí, mano, sí. Oye, gracias, Jesse.
2: No, hombre, gracias.
3: Ha sido hermoso. Ha sido un momento quizás muy corto y es como para desarrollar mucho más los temas que hemos tocado, pero te quiero agradecer, Jesse, porque has estado presente no solamente en mi vida como profesional, sino también en la vida profesional de mis muchachos.
2: Que yo adoro. Mándales un beso a los dos,
3: sí,
2: por favor.
3: Claro que sí.
2: Estuve con ellos desde los demos,
3: sí,
2: en
3: lo
2: los
3: sé,
2: estudios.
3: Sí, lo sé. Escuchando demos,
2: Escuchando demos.
3: Y me consta. Lo sé.
2: Y son dos seres humanos como tú, como tu familia, que la conocí en la serie. pero son dos seres humanos, qué bárbaro, de un nivel igual.
3: Gracias,
2: lo traen del padre y de la madre.
3: Gracias, no, esa es la protagonista.
2: Que de un nivel bárbaro como tú y pues que larga vida para Ricardo Montaner y su música.
3: Dios te
2: gracias por estar en México.
3: Gracias por
2: estar en la radio.
3: Gracias. Saludos a todos.

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1: Pontonicom, ¿cómo estás?
2: Mamporreador, bien.
1: Hoy vienes de naranja.
2: Hoy vengo de naranja, qué gusto. Exa naranja.
1: Sí, me da muchísimo gusto, Pontón.
2: Exactamente, me gusta el color naranja. Y qué frío también, ¿no?
1: Porque sí, desde muy temprano.
2: Llueve y llueve aquí en la Ciudad de México. Sí, y bueno, en fin, estos días a mí no me gusta. Hay gente que le gustan. Dice, ay, qué bueno, amaneció nublado y con lluvia. Soy feliz. Y yo, pues no, ¿verdad? No,
1: sí,
2: yo
1: no,
2: prefiero
1: no.
2: ¿Para qué? Días airosos y soleados. Pero bueno, ¿se acuerdan de una plataforma por ahí de los que habrán sido 2000? Sí, de los 2000, ¿no? El 2000, 2001, puede ser, que se llamaba LimeWire.
1: ¿Cómo no?
2: Exactamente, que era como un poco competencia de Napster, un poco competencia de Ares.
1: Sí,
2: que
1: sí,
2: eran
1: sí,
2: estas
1: sí,
2: plataformas sí. Para compartir música ilegal.
1: Sí, piratona.
2: Piratona, sí, exactamente, sí, sí, en donde sí, tú sí. te descargabas música, ¿no? Te encontrabas ahí un artista, ponías el artista en este tipo de plataformas, le ponías a ver qué rolas había, download y descargabas tus rolas, y tus rolas en teoría eran tuyas porque estaban ya guardadas en tu disco duro y ahora sí. Pues ya es puro streaming y las rolas no son tuyas. Pero bueno, en fin, LimeWire regresa, pero no regresa en esa modalidad de descargar canciones ni videos piratones, sino ahora regresa competencia de WeTransfer. ¿Se acuerdan de WeTransfer, esta plataforma?
1: Bueno, no,
2: todavía funciona, obviamente, esta plataforma en donde podemos mandar archivos grandes, ¿no? Un giga, 2 gigas, 3 gigas, 4 gigas de información, videos pesados que obviamente quieres mandar por mail y no pasan, o no tienes Google Drive, o, en fin, es una solución en la que tú puedes mandar archivos de más de 2 gigas, 3 gigas por correo, por una liga, y que la gente los pueda descargar de manera gratuita. Tiene su versión gratuita, que son, creo que antes era 15 días podías tener ahí la liga de descarga, y ahorita creo que nada más son 3 días los que se caduca esa liga de descarga cuando tú subes estos archivos y los quieres compartir. Bueno, LimeWire, que se escribe LimeWire, LimeWire, LimeWire o LimeWire.com, Lime como de limón o lima, LimeWire.com, es un sitio justo competencia WeTransfer en el cual tú vas a poder subir tus archivos, tus fotos, tus videos, tus archivos que tú quieras, que no pasen de 4 gigas en la versión gratuita, y después le vas a poner compartir. Y en compartir, lo que está interesante es que ya te da un código QR en el cual tú puedes escanearlo e inmediatamente está descargando eso que subiste, ¿no?
1: Está cómodo. Sí, está bueno, práctico. Más cómodo.
2: Sí, también te da evidentemente una liga, que es la que puedes compartir por WhatsApp, por mail, por donde
1: sí,
2: sea.
1: Sí, sí, sí.
2: Y entonces la gente puede descargar ahí tu información, bueno, todos los archivos que subiste. Y obviamente también tiene un espacio en donde puedes poner un correo electrónico o un mail, en donde se lo va a mandar a tal persona, le pones send, le llega ese correo electrónico con esa liga y esa persona tiene hasta tres días para descargar toda esa información que tú le acabas de subir. Y hasta 4 gigabytes de información. Eso está muy padre. Y además tiene algunas herramientas con inteligencia artificial, por supuesto, ¿no? En donde tú puedes alterar un poquito las imágenes que subas, quitarles el fondo. Utiliza Gemini, por ejemplo. Puedes hacer un prompt y hacer una imagen, y esa imagen o ese video, desde ahí mandársela a alguien con una liga. En fin, tiene como varias cosas interesantes LimeWire, en donde tú puedes crear videos o imágenes con inteligencia artificial, pero pues lo más destacado es que podemos mandar archivos grandototes, ¿no?
1: ¿Qué tan grandotes?
2: Hasta 4 gigabytes, que es bastante.
1: Muy bien, muy,
2: sí,
1: claro.
2: Bastante, gratis. Pero si tú te registras y pagas, bueno, por supuesto vas a tener mucho más mucho más capacidad, pues, de
1: claro,
2: gigabytes, y que tu liga pues no caduque nunca, ¿no? Que ahí
1: sí
2: esté por siempre. Entonces, pero gratis, pues está buenísimo. Entonces puedes campechanear entre que WeTransfer, mandas algunos archivos porque a los 3 días se vence, y luego utilizas LimeWire.com también para mandar archivos. Entonces esto está interesante.
1: Bueno, sí, pues muy bien.
2: Generalmente.
1: Gracias, Pontón.
2: Gracias a ti.

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1: Querido Gilgilillo, el hombre espectáculo de Mexiquín. Señoras, señores, mi querido Gilgilillo, ¿qué nos cuentas en esta segunda?
2: Hace unas semanas, un par de meses, nosotros anunciamos en este espacio que el queridísimo Jorge Ortiz de Pinedo, la familia Ortiz de Pinedo, estaba haciendo castings para una nueva obra de teatro musical que se llama Tom Sawyer.
1: Ah, órale.
2: Este sueño ya se volvió realidad y lo estrenan el 11 de octubre. Qué rápido ensayaron.
1: No, sí. Hombre, pues iban hechos.
2: Sí, de volada. Cañón. Ellos tienen este teatro que está aquí en Mariano Escobedo, que es muy cómodo. Es un foro cultural que está ahí donde hay un deportivo. Ajá. Y no sabes qué cómodo, tiene estacionamiento, tiene ahí de todo como para que llegues a ver.
1: ¿Por dónde es, Vigil?
2: Aquí en el Mariano Escobedo, el foro
1: Chapultepec. Está aquí a una cuadra.
2: Sí.
1: Está bien rico, ¿eh? Sí.
2: Está todo.
1: Sí.
2: Ahí está presentando No te vayas sin decir adiós con el querido Juan Ferrara, que es su gira de despedida que ya lleva afortunadamente 162 meses despidiéndose, ¿no?
1: Qué bueno que sí. Siga unos 250.
2: Sí, ya lleva creo que 2 años despidiéndose, qué buena onda, que así siga. Y Laura está, bueno, pues Laura es para que lleve pañuelos, porque son de esos finales que terminan así de, ¿y ahora qué hago? Debo la tarjeta, ¿no?
1: Sí.
2: Debo la colegiatura y luego nomás me faltaba esto. Pero al final ahí ves a don Juan Ferrara que hace un trabajo maravilloso con un texto del querido Óscar Ortiz de Pinedo. Y ahí en ese mismo inmueble van a estrenar Tom Sawyer, reuniendo así a personajes selectos del teatro musical y siempre una alternativa extra, porque estamos muy acostumbrados a lo que nos da mi querido Alex Wow, que es de primera calidad también, que es
1: sí, claro.
2: Impactante. También lo que nos da Morris Hilbert, y bueno, pues obviamente que se abran más ventanas para más exponentes de teatro musical, pues siempre es importante. Y con el sello de la familia Ortiz de Pinedo, que son también sumamente estrictos, muy rigurosos y con un amor y un oficio por el teatro, que evidentemente, pues siempre va a generar expectativa para todo el público y para los que nos gusta hablar del teatro, ¿no?
1: Pues qué bueno, y hay que ir al teatro.
2: Sí, apoyarnos, dejarnos de ver como si fuera un enfermo terminal, ¿no?
1: Porque sí, eso pasa. No, hay que ir al teatro.
2: No, pues hay que reconocer lo que hacemos en cualquier mucho. Tenemos un nivel que no lo hay en gran parte del mundo.
1: Sí, señor.
2: O sea, no solamente en las ciudades más importantes, sino en todo el mundo.
1: Hay muy buen teatro en México.
2: Hay un gran teatro y mucho ánimo de producir en grande, ¿no?
1: Así que, Gilillo, pues hay que ir al teatro. Nos escuchamos el día de mañana, Miguel.
2: Felicidades a don Jorge. Que
1: un abrazo al querido Jorge. Oye, dime una cosa, ¿qué va a hacer hoy, Gilillo?
2: Hoy, ¿cómo a qué hora?
3: Hoy la tarde, ¿dónde andará mi Gil?
2: Hoy, fíjate que
3: viendo, ¿qué está cubriendo?
2: ¿Cuentan en la noche?
3: Sí, Gilillo.
2: O en el transcurso del día, te doy más o menos.
1: Sí, es el transcurso del día y luego rematamos en la noche.
2: Ahorita me voy a la conferencia de Timbiriche.
1: De Timbiriche, sí.
2: De Timbiriche. Y luego voy a comer con una amiga, la que es Irma García, que es RP.
1: Ajá.
2: Y luego, en la noche. No le vayan a decir a nadie nada más. No lo vayan a comentar así.
1: No, Gilillo.
2: Está en México Grupo Duelo. Andan por aquí. Y nada más no le digan a nadie que van a estar en los guitarrazos hoy.
1: Ah, no, hombre, se va a poner sabroso con el querido
2: Oscar Iván Treviño.
1: Sí, con el Said se va a poner bueno. ¿Vas a los guitarrazos?
2: Pues yo creo que sí. Ya no, es que, ¿qué hacemos?
1: Va a llegar con el ojo rojo mañana. Sí, con buqué de añejamiento, el Gilillo.
2: Y en vivo, Jesse, porque ya descubrí que es mejor llegar directo
1: que
2: dormir.
1: Sí, Gilillo, pues mira, que Dios te me bendiga.
2: Eso es. ¿Y tú qué vas a hacer?
1: No, pues en mi canto. No, es cumpleaños de mi esposo hoy.
2: Ah, no.
1: Es cumpleaños de mi esposa, pues, a la que le mando un beso y un abrazo y amor eterno.
2: Ay, no. Amor, un abrazo muy fuerte. Felicidades. Qué bonito.
1: Estaremos cenando en familia, Gilillo.
2: Deberíamos.
1: Lo que tú estás a guitarrazo y guitarrazo.
2: Sí.
1: Nosotros estaremos brindando.
2: Te mandaré fotos, mi Jessy.
1: Por favor.
2: Mira, mi Jessy,
1: mira lo que te estás perdiendo.
2: Los extrañamos.

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2: Mi querido Ponchito, ¿qué nos cuentas?
3: Bueno, pues mucho que comentar. A ver, se anuncia que no para este año, obviamente, porque ya va a ser el gran premio el fin de semana de muertos, ¿no? Vamos a decirlo así. Pero ya para el siguiente año, para el 2027, junto con la Fórmula 1, también el Autódromo Hermano Rodríguez va a tener la Fórmula 2, lo cual, pues es, la verdad es una buena noticia, ¿no? Estos vehículos no tienen el asunto este eléctrico, entonces la verdad es que son carreras bien espectaculares, así que ayer se confirmó que México se convierte en la nueva sede en la expansión que está realizando la FIA con la Fórmula 2 a partir de la temporada 2027. Por otra parte, Ville, juega, ¿contra quién juega tu Atlas ese fin?
2: El zorro, el equipo de todo.
3: Contra el Chiverío.
2: El Chiverío, el clásico tapatío.
3: Sí.
2: El más añejo del fútbol mexicano.
3: Oye, Mille, los boletos se volaron. Se dice que en la reventa están hasta en 10 mil pesos. Yo no sé si hasta podría ser un poquito más. No, ¿verdad?
2: No, es este fin de semana, ¿no?
3: Ajá.
2: El fin de semana.
3: Ya no hay boletos. 10 mil pesos en el Jalisco.
2: El Jalisco, pero hay palquitos. Pues hay palquitos, si hay, si se consigue algo.
3: No,
4: o sea, ¿por qué no? Paquito,
2: no sé si tenga ese poder de conseguir hasta allá en el Jalisco.
3: Consigue
2: en
3: todas partes,
2: En todas partes del mundo.
3: Sí. Incluso en Wembley, en el mítico Wembley.
2: Sí, a la UEFA Champions League.
3: En el Bernabéu, en el Camp Nou. Todo.
2: Marianito conseguía boletos de reventa.
3: Venga, ayer en el Monday Night Football, los Halcones de Atlanta 45-24 a los Santos de Nueva Orleans. La verdad es que no estuvo muy espectacular, estuvo todo de un lado. Por otra parte, en el béisbol de las grandes ligas, los medias blancas de Chicago, los White Sox, se impusieron 4-3 a los Guardianes de Cleveland, y por lo tanto van liderando los de Chicago 2-0 la serie. Esta es el que gane 3. Los Yankees están en problemas porque van perdiendo 2-0 en contra de Tampa Bay. Ahora regresan a Nueva York. Vamos a ver qué sucede hoy. Hoy los Dodgers de Los Ángeles, en una serie que está empatada 1-1, se meten a la casa de los Bravos. Es un buen juego, a las 4 de la tarde. Y hoy también los Cerveceros de Milwaukee en contra de los Padres de San Diego. Los Cerveceros están 2-0. En actividad, ya para cerrar, de la UEFA Nations League, hoy hay buenos encuentros. Bueno, platicar que ayer Francia iba perdiendo 1-0 hasta el segundo tiempo y le dio la vuelta al marcador 4-1. Muy bien el cuadro de Zidane, se vio bien Francia, 4-1 a Bélgica. Italia le ganó 3-1 a Turquía. Y hoy juega Croacia, que recibe a España, e Inglaterra recibe a Chequia. Así que, pues, buenos encuentros, buena actividad hoy en el mundo del deporte, Miguel.
2: Muchas gracias, mi querido Ponchito. Nos escuchamos el día de mañana.
3: Aquí estaremos a ver cómo le va a México hoy.
2: Sí, caray, esperemos que gane
3: ojalá,
2: bien.
3: Ojalá y gane.
2: Gane bien.
3: Sí, yo creo que sí.
2: Por ahí Rafa Márquez, toda contra la suerte del Chile. Mundo. Yo soy Jesse, pásela bien. Jesse.

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2: ¿Cómo están? Soy Claudia Mejía, un nuevo episodio de Ya Oíste. Esta vez yo, ahí los que me están escuchando, quiero que se pregunten, ¿hace cuánto no se desparasitan? ¿Hace cuánto no desparasitan a toda la familia, a la mascota? Creo que también es muy importante. Ahí pregúntenselo porque hoy traemos un tema sobre parásitos. Está conmigo el doctor Jesús Manuel Rodríguez Guzmán. ¿Cómo estás, doctor?
5: Hola, ¿cómo estás? Muy bien, muchas gracias.
2: Y yo quiero saber primero, antes que nada, ¿esta parte de la cisticercosis es igual que la tenia que escuchamos por ahí? ¿Qué pasa con esto?
5: De hecho, justamente eso es algo muy interesante, que es con lo que vamos a hablar. O sea, hablar de cisticercosis realmente es hablar de una fase de lo que es propiamente un microorganismo que se llama teniasis, que es un parásito. Taenia, hay dos tipos. Algo que se le llama Taenia solium y Taenia saginata. La que vamos a abordar para hablar de cisticercosis es la Taenia solium.
2: Y me remonto al cerdo, ¿no? Porque pues la misma palabra lo dice. Pero tenemos tal vez este mito muy bien arraigado de que el cerdo no bien cocido, ¡pum!, cisticercosis. ¿Es así o no es así?
5: No exactamente. De hecho, justamente es lo que vamos a abordar en este momento. Tendríamos que hablar de lo que es el ciclo o propiamente el ciclo de la cisticercosis y el ciclo de la tenia. Y hablaríamos como tal, tendremos que tener en cuenta dos cosas. El cerdo se le conectaría como un hospedero intermediario y al humano como un hospedero propiamente definitivo. Pero ¿qué pasa realmente aquí? Si hablamos realmente de lo que es el cerdo, ¿qué nos aportaría el cerdo? Realmente hablaríamos de esto. El humano o la cadena de transmisión o el mecanismo de transmisión se llama fecal oral. Y realmente en el humano sí ocasionaría tanto teniasis como cisticercosis. En el cerdito no ocasiona lo que es teniasis. En el cerdito solamente ocasiona lo que es la cisticercosis. En el humano, en el cuerpo humano, tendríamos este gusano. Propiamente la tenia es un gusano plano, tiene una cabeza y se caracteriza porque tiene como cuatro ventosas, es decir, cuatro como hoyitos, por así decirlo, en su cabeza. Y tiene unos ganchos que se van atando al intestino. Esto es lo que hace que realmente se fije al intestino. Pero, ¿cuál es la característica de este gusano? Este gusano es hermafrodito, se reproduce por sí mismo, tiene tanto reproductor masculino como femenino. Y es plano, y cada una de estas cositas planitas adentro alberga huevecillos. Y entonces ahí empieza el ciclo. Entonces, ¿qué pasaría con esto? ¿Sabes? Una cosa interesante y que me gusta mucho. ¿Sabes cuánto mide este gusano? Mide de 2 hasta 7 metros. ¿Qué? Y eso es muy interesante porque imagínate, en cada una de estas segmentos que se van formando, hay miles de huevos. Entonces, ¿qué pasa justo ahí? Justo ahí lo que hacemos es de que existen prácticas como pueden ser fecalismo a raíz del suelo. Esto es, hago popó, literal, en la tierra, donde ya sea que haya alimentos o incluso un mal manejo de las excretas, ¿no? Como, por ejemplo, vemos que sí hay un drenaje, pero ¿dónde desfragua esto? ¿Dónde irriga esto? Irriga a los vegetales que propiamente se consumen. Y entonces ahí es donde empieza lo interesante, porque entonces sabemos que existen animales que se le llaman de traspatio. Imagínate, las personas hacen popó, literal, ahí está la tierra, y los cerditos, ¿qué hacen? Están todo el tiempo jugando con sus naricitas, consumen esta tierra, los productos que están ahí, los niños salen a jugar, o incluso consumes propiamente algún alimento que haya sido irrigado con esta agua. Pero ¿qué pasa? Que en el cerdito entonces encontramos que ya propiamente en la tierra están estos huevecitos. Estos huevos propiamente la tierra no va a hacer que lleguen a la siguiente fase, que es la cisticercosis. Vamos a diferenciarlo aquí. Entonces el cerdito se lo come, esos huevitos en el cerdo sí van a ocasionar que se desarrollen hasta cisticercos, pero ahí van a quedar, no se van a formar gusanos en el cerdo. Aquí es donde viene lo interesante. El humano come la carne. ¿Y cómo sería realmente que el humano pueda realmente decir este consumo de la carne pueda ser lo que me origine un alimento mal cocinado? Pero si estamos hablando de que ya el huevo en el cerdo se ocasiona un cisticerco, ¿cómo se puede morir? Con una buena temperatura, con una cocción. cuánto necesito cocinar la carne de puerco para que realmente no me ocasione la infección, por 20 minutos a más de 70 grados centígrados. Esto obviamente dependerá mucho, ¿no? Y entonces yo ya me lo como y adivina qué pasaba con estos cisticercos. Estos cisticercos es como si tuvieran una capita alrededor, un montón de cosas que son proteínas. Y entonces se desnaturalizan o que se destruyen, por así decirlo, con nuestro ácido clorhídrico. Y volvemos al mismo ciclo. Ahí está el ciclo. Pero esta es la parte interesante, porque si yo te dije de que consumimos el puerco, ya está el cisticerco, pero eclosiona con el ácido clorhídrico. Entonces dices, bueno, pero va a formar gusanos. Y ese es un ciclo de gusanos. Entonces, ¿cómo realmente se forma el cisticerco? El cisticerco es, ya no involucro propiamente al puerco, involucro el contacto yo directo humano, lo ingiero, pero ¿qué pasaría entonces ahí? Que estos huevitos se van a ir a través de la sangre.
2: Entonces, ahí sí somos completamente responsables. Ya el cerdito no tiene nada que ver, porque no hubo un intermediario. Entonces, ahí sí, por completo somos responsables porque no tuvimos la higiene adecuada.
5: Correcto.
2: Porque si dices que está en la tierra de las heces, que otra persona fue e hizo ahí, entonces llega mi hijo y empieza a jugar ahí, se lleva las manos a la boca, ahí es donde hay la infección.
5: Correcto. Si yo te hablo de cisticercos, la gente no... Muy poca gente sabe, por ejemplo, que los vegetales también pueden ser una fuente de... Porque realmente, si te hablo de cisticercos, ¿qué te viene a la cabeza? ¿Qué se le viene a la cabeza a todos? Los cerdos, las verduras, aunque las hayas lavado bien, la garantía está desde un buen cultivo, desde que realmente tienes una buena práctica de esto, o un buen manejo de las excretas.
2: ¿Qué hacer cuando sí nos gustan mucho las fresas, y sí nos gustan mucho las ensaladas? Digo, ya hablamos de la carne de puerco, pero ¿qué sí está en nuestras manos? O sea, ¿qué tipo de medidas?
5: Si queremos consumir, a lo mejor los vegetales, no vamos a meter tanto en frutas, sino en general, todo lo que es desinfección que no sea por calor, ya sean frutas, verduras, que sean irrigadas por esto, pues sería lavado y desinfección de vegetales. ¿Qué haríamos? Pues disminuiríamos el factor de riesgo, digámoslo. ¿Cómo lo haríamos? Pues sería a lavarlo con agua potable, claramente, o sea, ya utilizar el agua que esté limpia. Y una cosa que sí vemos son diluciones con clorito, con cloro, ¿no? Que son, le llamamos diluciones de hipoclorito de sodio, que coloquialmente lo conocemos como el cloro comercial que tenemos en casa. Después de que los enjuagamos, retiramos la mayor parte de materia orgánica que a veces vemos, ¿no? Tienen tierrita y esto, lo quitamos. Y posteriormente podemos hacer estas diluciones con cloro. ¿Cuánto correspondería? Por un litro, estos incluso envases que tenemos de crema y demás que miden un litro, de agua potable, o sea, no que sea, de preferencia agua potable, claramente, agua purificada, le ponemos aproximadamente 2 mililitros de cloro. ¿Cuánto sería esto? Media cucharadita cafetera.
2: También me genera duda. Hay personas que después de desinfectar vuelven a enjuagar. Uh-huh. ¿Está bien o mejor no?
5: Depende. Depende cómo me lo digas. Por ejemplo, si la práctica es, lo voy a desinfectar y luego le voy a querer quitar los residuos con agua de la llave. Pues me refiero al agua corriente, pues evidentemente no sería lo correcto. El agua de la llave, aunque esté purificada, sí tiene ciertos ciertos componentes que no lo hacen tan viable, ¿no? Uh-huh. En el contexto, por ejemplo, de que si lo voy a enjuagar, pero con agua de garrafón, con agua que a lo mejor es de filtro, de la que tenemos de la llave, de la que filtramos en casita, uh-huh, de estos purificadores, pues perfecto. Lo correcto sería, y de hecho así lo menciona la mayor parte de las etiquetas, solo escurrimos después de la desinfección sin ya meterlo. Aunque claro, tiene que ser dependiendo del producto que utilizamos.
2: Agradezco mucho que estés aquí para poder brindar esta información. Sí creo que nos quedó muy claro esta parte de la teniasis y la cisticercosis, uh-huh, que son cosas diferentes. Claro. Y que ya hablamos que el pobre cerdito solo está existiendo y no tiene la culpa. En sí o directamente, sí, claro. La higiene de manos, la higiene de tus alimentos, la cocción de tus alimentos son muy importante. Entonces, pues gracias por quedarte hasta el final, doctor Jesús. Muchas gracias por estar aquí también.
5: Al contrario, gracias por la invitación y pues también invitarlos a que esto sea una práctica habitual, a desparasitación en casa y pues buenas prácticas higiénicas.
2: Yo soy Claudia Mejía, nos vemos en un siguiente episodio. Hasta pronto.

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3: Para el gobierno federal es una prioridad evitar toda práctica que implique una fuga de los recursos públicos. Resaltó en este sentido que el SAT ha emprendido distintas acciones, como la cancelación de 22.205 sellos para facturar esto a comercializadoras de combustible ilegal. Ana Francisca, es el reporte. Buenos días.
4: Muchísimas gracias, Oscar. Muy buenos días. En tanto, en diputados se aprobó la reforma a la ley aduanera que había enviado la presidenta Claudia Sheinbaum, buscando también combatir el huachicol, y entre los cambios aprobados se establecen multas de hasta 100% del valor comercial de la carga del producto a quienes entreguen información falsa o incompleta en la importación de hidrocarburos y de petrolíferos. Esta es la voz del presidente de la Comisión de Hacienda, el morenista Carol Altamirano.
5: Incorpora un régimen sancionatorio reforzado para los casos relacionados con hidrocarburos y petrolíferos, estableciendo multas equivalentes de entre el 50 y el 100% del valor comercial de las mercancías cuando se actualicen determinadas infracciones aduaneras vinculadas con ese tipo de producto. Lo hicimos porque los hidrocarburos y petrolíferos son mercancías estratégicas.
4: Bueno, y mientras ocurría esta discusión, este debate en el pleno de Cámara de Diputados, el diputado panista Saúl Téllez exigió que se investigue y que eventualmente se castigue tanto a Andy López Beltrán como a Amílcar Olán.
6: Que se castigue a toda la línea criminal del huachicol en nuestro país, con pena corporativa, que vaya desde el tráfico de influencias que llevó a cabo el hijo del expresidente López Obrador, Andy López Beltrán, también contra su operador principal, que fue Amílcar Olán, en el contrabando de combustibles, también contra todos los funcionarios de la Agencia Nacional de Aduanas que han permitido el contrabando.
4: Bueno, por otra parte, ayer el gobierno de los Estados Unidos formalizó ya a través de su registro federal las sanciones que impuso el Departamento del Tesoro a Carlos Torres Torres, el exesposo de la gobernadora de Baja California, Marina del Pilar, y a su hermano, a Luis Alfonso Torres Torres, por presuntamente utilizar influencias políticas y recursos para proteger las operaciones del cártel de Sinaloa. Esta medida, esta formalización, como se los platicamos aquí la semana pasada, abarca a 21 personas y a 25 empresas, congela todos sus activos y prohíbe transacciones de cualquier tipo con ellos bajo jurisdicción estadounidense. Hay que recordar que todos los mencionados tienen ya además cancelada su visa, incluyendo a la propia gobernadora de Baja California, Marina del Pilar. Así es que se formalizan, digamos, las sanciones del Departamento del Tesoro. En otros asuntos, diputados panistas exigieron a la presidenta Sheinbaum una disculpa pública después de sus reclamos al gobernador de Querétaro, Mauricio Curi, por la presencia del embajador estadounidense Ronald Johnson en la inauguración de una

0: Academia Policial allá en Querétaro. Hay que recordar, primero Sheinbaum reclamó que el gobierno federal no había sido avisado y no había sido invitado a la ceremonia, era la primera piedra para la construcción de esta academia policial. Después resultó que sí los habían invitado, salió la Cancillería a decir, no, pues sí, sí nos avisaron, la verdad que sí nos avisaron. Y entonces dijo la presidenta que no existían los permisos para poder la academia. Entonces, primero no nos avisaron y después, no, pues es que sí nos avisaron, pero es que ahora no aparecen los permisos o no existen los permisos para que esta academia opere. Esta es la voz de la diputada panista Genoveva Huerta.
1: No podemos permitir que la mentira y la manipulación se imponga. Exigimos una disculpa pública. Quedó plenamente acreditado que el gobierno del estado de Querétaro notificó en tiempo y forma a la Cancillería y a las dependencias federales. No vamos a permitir que manchen a un gobierno que sí trabaja y que sí da resultados.
0: Y ayer la presidenta Sheinbaum reconoció efectivamente que no había incurrido en ningún delito el gobernador Mauricio Curi en general en haber invitado al embajador. En fin, esto es lo que dijo la presidenta.
2: Si se violó la Constitución, se violaron tratados internacionales, ¿qué va a pasar entonces con ese acuerdo?
3: Bueno, se puso una primera piedra de una academia, o sea, todavía no está en operación. Es un alertamiento al gobierno de Querétaro. Si además van a tener capacitación de otros países o de agencias de otros países, hay un procedimiento muy claro que tienen que seguir a través de la Secretaría de Relaciones Exteriores y del Grupo de Alto Nivel de Seguridad. ¿Por qué sabemos que en esa academia van a participar las agencias de Estados Unidos? Porque lo dijo el secretario de Seguridad Ciudadana de Querétaro en el evento.
0: Bueno, hoy habrá un evento en el Auditorio Nacional, es el 15 aniversario de Morena, y ayer su presidenta nacional, Ariadna Montiel, fue cuestionada sobre los señalamientos que se han hecho en contra de figuras como Rubén Rochamoya, el senador independiente Enrique Insunza, Marina del Pilar, en torno, por supuesto, a sus posibles vínculos con distintos grupos criminales. Esto es lo que dice Ariadna Montiel.
4: Nosotros no somos ni tapadera de nadie, no vamos a encubrir a nadie, pero serán las autoridades mexicanas quienes realicen esas investigaciones. Nosotros no damos por cierto ni por no cierto los señalamientos de otro gobierno. Son eso, señalamientos de otro gobierno.
0: Y sobre asuntos electorales, rechazó que el senador Adán Augusto López haya intervenido en la designación de Andrea Chávez como candidata para la alcaldía de Ciudad Juárez, Chihuahua. Nora Bucio, ¿cómo estás? Buen día.
5: Ana, te saludo con muchísimo gusto y de la misma forma la audiencia. La presidenta nacional de Morena, Ariadna Montiel Reyes, rechazó que detrás del nombramiento de Andrea Chávez como coordinadora para la defensa de la transformación y la soberanía en Ciudad Juárez, Chihuahua, esté la intervención del senador Adán Augusto López Hernández. Escuchemos a Ariadna Montiel.
6: Es muy lamentable cuando se habla de la trayectoria de una compañera con base a otra compañera. Me parece que eso es muy equivocado. Andrea tiene su trayectoria, tiene su esfuerzo, es muy buena legisladora, debatiente, y su trabajo se reflejó en Chihuahua en la encuesta. Entonces, su trabajo está ligado a ella, a su esfuerzo, a su amor que tiene por lo que hace. Y eso es lo que se reconoce. Ni nadie interviene, ni con ella ni con nadie, en estos asuntos.
5: Su designación directa, aclaró, está contemplada en la convocatoria y los estatutos del partido. Además, dijo, la avala el alto porcentaje obtenido en las encuestas. Señaló que dentro de las tareas del partido se encuentra el diálogo y búsqueda de los consensos con quienes participaron en las encuestas para las coordinaciones estatales, y por ello es que han movilizado equipos para dialogar con quienes han manifestado inconformidad. En este tenor confirmó que Citlali Hernández, presidenta de la Comisión de Elecciones, viajó hasta Nuevo León para dialogar con Tatiana Cloutier. Vamos a escuchar nuevamente a Ariadna Montiel.
6: Por otro lado, nuestra compañera Citlali hoy va a platicar con Tatiana, y también hemos estado platicando en general con el partido. Hemos estado pues muy pendientes de que todo mundo exprese lo que piensa, lo que siente. También acuérdense que aquí los sentimientos también atraviesan. Es mucho esfuerzo que todo mundo hace, la verdad, muy importante.
5: Finalmente, cuestionada sobre si Morena enfrenta una crisis por los resultados de las primeras coordinaciones, señalamientos contra sus militantes por corrupción o vínculos delincuenciales y otros factores, respondió que están en su mejor momento. Ana, la información.
0: Muchas gracias, Nora.
5: Muy buenos días.
0: Gracias, igualmente. Buen día, buen miércoles. Y quien salió ya a defenderse de las críticas fue Clara Luz Flores, la que terminó por ser la indicada, la candidata de Morena en Nuevo León. A través de un video dijo que no olvida sus errores del pasado, hablando evidentemente de su vínculo con esta secta, con el líder de esta secta, Nexium, con quien pues tuvo una relación cercana en su momento. Esto es lo que dice Clara Luz Flores.
7: No debo olvidar que en Morena el pueblo es quien manda y hoy en las encuestas me volvió a poner aquí. No debo olvidar a la gente que participó en este proceso y a sus equipos. Debo incluirlos. Nos vamos a necesitar a todas y a todos. No debo olvidar tampoco que me equivoqué en una declaración, sin duda. No debo olvidar que se aprovecharon de eso y me difamaron. No debo olvidar la cara de mis hijos con esas difamaciones. No debo olvidar porque estoy aquí. No debo olvidar que perdí.
0: Bueno, dice Clara Luz Flores. Bueno, ¿quién anda buscando una diputación? Es el hermano del expresidente López Obrador, Pío López Obrador, que se registró para competir por una candidatura a diputado federal por Chiapas en las elecciones del 2027, en las próximas elecciones. Por supuesto, por ahí dicen, anda buscando fuero, ¿no? Y ya decía, de hecho, el bajo reserva del Universal, listos los fueros para Andy y para Pío. Hay que recordar Pío López Obrador y los sobres amarillos, ¿no? Los sobres en efectivo que recibió en su momento, tema que pues está por lo pronto pausado, congelado, pero pues ahí están y ahí estaban los sobres y ahí están los videos. En fin, esto es lo que dice López Obrador.
8: Estoy convencido que tenemos que seguir avanzando con el apoyo del pueblo para fortalecer y consolidar nuestro movimiento y recuperar particularmente nuestro partido desde sus bases. Vamos a seguir caminando, como siempre, inspirados en las tres S's, a ras de suelo, es decir, consuela, saliva y sudor.
0: Bueno, el que anda destapando ya candidatos para el 2030 es Manuel Velasco. Dice Manuel Velasco que su gallo, la verdad, es Omar García Harfuch, rumbo al 2030. Pero vean cómo lo dijo.
9: Podríamos decir que es como el Pedro Infante de la política. Tiene una popularidad muy alta y hoy en las encuestas que se han publicado está en primer lugar en los diferentes sondeos públicos que se han hecho. Por lo que si él decidiera, porque él es de Morena, si él decidiera participar en el 2030 y mantiene su buen trabajo y la popularidad, sin duda alguna sería un proyecto ganado.
10: Sería, y con el verde.
9: Correcto.
0: Bueno, dice Templo Mayor del Reforma que lo que hizo Manuel Velasco lleva toda la jiribilla del mundo, porque hay varios morenistas muy preocupados por el fortalecimiento que representa o que representó este avance en el Partido Verde después de que Morena de alguna manera le dejara pues varias candidaturas a la gubernatura para el 2027 abiertas. Dicen además que si el esquema de elección en Morena son las encuestas, pues efectivamente Omar García Harfuch pinta como primer lugar en todas las encuestas, ¿eh? O sea, ahí sí la popularidad de García Harfuch es pareja. Y dice Templo Mayor que si el verde es fiel de la balanza y si las cosas pues están así, se inclinaría por el llamado Batman de la 4T para la posible aspiración presidencial. Así es que así las cosas. Estamos en 2026, ya están pensando en el 2030. Más adelantito estaremos platicando sobre este tema. Y nos vamos hasta Jalisco. Elsa Marta Gutiérrez, siguen las investigaciones sobre la muerte de estos 8 bebitos en el Hospital de Ginecobstetricia del Centro Médico Nacional de Occidente del IMSS. Los padres de los bebés dicen que hay al menos 18 carpetas de investigación. La Fiscalía General de la República insiste en que solamente existen 6 denuncias hechas. Digo solamente porque pues una es más que suficiente, pero me refiero a que de 18 a 6, pues sí hay una diferencia importante. Elsa Marta Gutiérrez, saludos, ¿cómo estás?
10: Gracias, Ana. Buenos días, así es. La FGR Jalisco ha sostenido este número, 6 denuncias, una que es una denuncia colectiva que incluye a 3 víctimas y 5 individuales que presentaron entre el miércoles y viernes pasado las familias y que en su momento dieron a conocer apenas este domingo, de las que platicábamos hace un par de días, Ana. Así que son 6 denuncias, sin embargo hay que decirlo, todos los padres de familia involucrados en este caso revelan que podrían ser más bebés, son ellos mismos los que te cuentan de otros casos, como es el de Miriam Guadalupe, cuyo hijo Martín falleció el 14 de septiembre. Su otro bebé, gemelo de Martín, continúa de hecho internado en la unidad de cuidados intensivos neonatales del Hospital de Gineco Obstetricia del Centro Médico Nacional de Occidente. Entonces, hay que decirlo, son los propios padres de familia quien en estas entrevistas que han dado a los diferentes medios de comunicación, entre ellos, por supuesto, nosotros, ellos mismos te van dando cuenta de qué es lo que está ocurriendo realmente en el Centro Médico Nacional de Occidente. Así que, si te parece, escuchamos la voz de Diana sí. García, mamá de Elías, quien falleció el pasado 29 de marzo, y ahí mismo en esta entrevista se agrega otra mamá, dando cuenta precisamente de esta cifra de 18 denuncias, una cifra que le dio el propio Ministerio Público cuando ella sí. acudió a esta instancia. Okay.
11: Es una decisión difícil, pero responsable. Implica que durante los próximos meses tengamos menos agua para distribuir entre todos, pero será agua de mucho mejor calidad.
0: No, perdón,
11: calidad.
0: Este no es el audio, Elsa. Estábamos hablando, y ahorita vamos a hablar sobre el tema del agua en Guadalajara, pero vamos a escuchar si lo tienen por ahí, el audio sobre el tema de los bebitos. Dani, vamos a... Bueno, ¿por qué no nos sigues platicando, Elsa, en lo que encuentran decir, aquí el audio?
10: Mientras tanto, te platico que los papás han comentado, sí, la cifra de 18, que podría quedarse incluso corta, Ana. También refieren que hay un chat que se formó donde hay al menos 20 madres integrantes, aunque no todas con bebés fallecidos. Incluso María Fernanda Reynoso, mamá de Marcos Jaciel, ella ha estado comentando cómo al acudir a la Fiscalía a la Fiscalía General de la República, los atiende un ministerio público y ese mismo ministerio público va platicando con el resto de las familias que han acudido sí. y han incluso tenido que formar, digamos, reuniones al interior de la Fiscalía General de la República para comentarles cuál sería el proceso. De hecho, la dependencia indicó que los peritos forenses siguen analizando los casos para establecer si esos fallecimientos tendrían relación con los microorganismos que han estado detectando, es decir, si fue por la bacteria como Klebsiella u hongos como Cándida que han sido identificados en el hospital. Uh-huh. De hecho, los papás refieren, por ejemplo, de otros casos donde están hablando de la mamá que se llama Juliana Guadalupe sí. y ella ingresó a su bebita que se llama Dayana y murió ella el 4 de julio. Al final es en el mismo periodo en el que se han estado registrando estos que te he comentado. También refieren del caso de Shana Valentina, una bebita que ingresa el 3 de agosto y muere un mes después. También están comentando este caso que te comentaba de dos gemelos, al parecer originarios de Culiacán, Sinaloa, sí. donde uno ya falleció y el otro todavía se encuentra internado en la unidad de cuidados intensivos neonatales del Hospital de Gineco Obstetricia.
0: ¿Pero está contagiado este segundo bebé, Elsa?
10: Así es. En este caso, Ana, la mamá no ha querido dar declaración precisamente por temor a represalias, pero ella que tiene gemelos, uno reconoce ya falleció y el otro todavía permanece en la unidad de cuidados intensivos. Híjole. Ella lo único que ha estado insistiendo, al igual que el resto de los papás, es que el INS cierre la unidad de cuidados intensivos, uh-huh. pero esto pues ya lo ha argumentado en su momento un directivo del hospital, no se puede cerrar porque ¿a dónde llevamos a los bebés?
0: Pues sí.
10: Pero pues también están advirtiendo este riesgo a los propios padres, ¿no? Que ya lo hemos comentado aquí en este mismo espacio, Ana. Los Bien. Están llevando al mismo espacio donde todavía no se tiene la certeza de que esta contaminación pues esté originando, Ana.
0: Bueno, pues estamos, por supuesto, muy atentos a lo que vaya ocurriendo por allá en este tema del IMSS, Elsa Marta, y en un ratito más hablamos sobre el agua, porque vaya crisis que están teniendo allá en la zona metropolitana de Guadalajara, pero lo platicamos en un ratito más, Elsa.
10: Por supuesto, al pendiente, Ana.
0: Un abrazo, Elsa Marta Gutiérrez, allá está Jalisco. Por cierto que el IMSS nombró a Saúl Nevares Jiménez como nuevo titular en Durango después del fallecimiento de los 5 bebitos allá en la unidad de cuidados intensivos del Hospital General número 1. Relevan a la doctora Roxana Rivera. Y bueno, pues era un relevo que se esperaba. Vamos a estar, por supuesto, pendientes también de lo que ocurra allá en Durango. Y el Pleno de la Cámara de Diputados avaló la Ley de Economía Digital. Busca reducir paulatinamente el uso de efectivo en el país e impulsar la adopción de herramientas de pago electrónicas. Angélica Melín, ¿cómo estás? Buen día.
12: Hola, Ana, muy bien, muy buenos días, con el gusto de saludarte y también a los amigos que nos están acompañando. Justo esto es parte de lo que se aprobó el día de ayer en la Cámara de Diputados, una sesión muy, muy larga, terminó pasadas las cerca de las 3:30 de la mañana, o sea, hace un par de horas, y entre las cosas que aprobaron los diputados está esta nueva Ley de Economía Digital para pagos digitales y electrónicos. Es una propuesta de la Presidenta de la República presentada en el marco del paquete económico 2027. Bien lo decía Ana, esta propuesta lo que implica es que se van a ir dejando de lado los pagos en efectivo y lo que se impulsa es precisamente esta economía digital para que las transacciones, los pagos de cualquier cosa y en todos los tipos de comercios, también por trámites y servicios de gobiernos, ya sean digitales. En esta discusión en la Cámara de Diputados, los legisladores del bloque mayoritario defendieron esta propuesta de la Presidenta de la República, que implica la utilización de herramientas digitales, la implementación de disposiciones como el uso de una CURP, de la CURP digital, y también de un expediente digital de los ciudadanos para que a partir de esa información que el gobierno federal la tendrá todavía más en sus manos, bueno, pues se puedan utilizar estos medios para digitalizar la economía. Los congresistas del bloque mayoritario negaron en todo momento que con esta disposición, bueno, pues sí, se vaya a avanzar a pues prohibir los pagos en efectivo. Vamos a escuchar lo que dijo el diputado de Morena, Carlos Hernández Mirón.
0: Adelante.
13: El uso de efectivo se seguirá manteniendo. No se prohibirá en ningún momento el uso de efectivo. Como se ha comentado en algunos otros espacios, el uso de efectivo, la persona que cuente con efectivo podrá hacer sus pagos, sus transacciones directamente con efectivo. Este sistema financiero viene solamente a fortalecer parte de la digitalización en nuestro país.
12: También señalaron los legisladores del bloque mayoritario que no se van a ver afectados en sectores de la población como el de los adultos mayores, que pues tienen complicaciones para entender el uso de las herramientas digitales, los teléfonos celulares, y también para hacer pagos precisamente por la vía digital para adquirir bienes y servicios. Los legisladores de la oposición hicieron énfasis en uno de los temas de esta reforma, Ana, como es la facultad que se dará a la Secretaría de Hacienda para determinar en qué actividades económicas ya no se aceptarían pagos en efectivo a menos que sea imposible realizarlo. Vamos a escuchar pues las alertas y las críticas que lanzó la oposición. Es la voz de la diputada del PAN, Verónica Pérez.
14: Resulta que para seguir vendiendo tiene que comprar una terminal, contratar una conexión, pagar comisiones, aprender a utilizar un sistema y además tener la certeza de que donde vive sí habrá señal para que la operación pueda realizarse. Y yo les pregunto con toda sinceridad, ¿quién va a pagar todo eso? Podemos hablar muy bonito de transformación digital, pero la terminal no se paga con discursos, el internet no se paga con propaganda y las comisiones no desaparecen porque les cambiemos el nombre.
12: Hablaba la legisladora del Partido Acción Nacional del costo que va a tener en la implementación esta reforma en los hechos, y en la alerta de que estos costos, las comisiones y lo que implicaría implementar esta norma le va a costar a final de cuentas al usuario
15: de Bienes y Servicios. Este proyecto aprobado en la Cámara de Diputados se va a ir al Senado de la República, Ana.
0: Muchísimas gracias, Angie. Un abrazo. Buen día.
15: A ti, igualmente. Bye.
0: Las 7:26. Nos vamos a la pausa. Tenemos mucho más al volver. 5543-77125, nuestro WhatsApp aquí en cabina. Buen día. Buen día a todos. Saludos a Oaxaca, Puebla, Puerto Escondido, Reynosa, Tampico. Gracias por conectar esta mañana con nosotros. Pausa, volvemos.

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1: 7:31. Buenos días, David, ¿cómo estás?
2: Hola, Ana Francisca, ¿cómo estás? Saludos, muy buenos días para todos en MBS. Un desastre resultó, pues, la gira o la fecha FIFA de presentación de Rafael Márquez con la selección mexicana de fútbol anoche aquí en Los Ángeles. La selección de Chile se impuso 2-0 a México. Un partido terrible de los mexicanos, partido ciertamente aburrido, con pocas emociones, pero donde México pues cometió los errores en la saga y también tuvo pues poca capacidad para generar opciones de goles. Gutiérrez al 54 puso el 1-0 y Pizarro agregó al 65 y se acabó. 2-0 Chile le gana a la selección mexicana, así que México tiene 2 empates, uno contra Colombia y otro contra Perú, y derrotas ante Estados Unidos 3-0 y ante Chile 2-0. Tendrá que trabajar muchísimo Rafa Márquez y bueno, tendrán que mejorar los futbolistas. Yo creo que entendemos que Márquez es un técnico debutante, sí, de acuerdo, va a pagar esa novatez, esa inexperiencia, la tiene que pagar, tiene que mejorar muchísimo, pero los futbolistas finalmente esperemos que dan un paso al frente, que tengan personalidad, que muestren el campo de juego, y con todo respeto, se salvaron muy poquitos se salvaron en lo que fue esta fecha FIFA. México vuelve a jugar en noviembre contra Jamaica, ya partido de Liga de Naciones de la CONCACAF para avanzar a los cuartos de final. México tiene que jugar primero en Kingston, en Jamaica, y luego en Monterrey, Nuevo León, la vuelta de esa serie frente a los jamaiquinos. Yo espero que ya estén para ese partido, pues, Raúl Jiménez, Julián Quiñones, el propio Edson Álvarez, futbolistas que puedan realmente darle un toque de calidad a esta selección. Pero bueno, el panorama por ahora es triste, muy triste, y creo que volvimos a una realidad después de un verano triunfal, un verano de ensueño. El mundial tapó, maquilló muchas cosas, entre ellas la ausencia de calidad en los futbolistas mexicanos. Donde sí sobra calidad es en España. La vigente campeona del mundo conservó su racha invicta de 2 años y medio. Tiene 2 años y medio sin perder. El equipo español remontó un marcador ante Croacia para vencer 2-1 en Zagreb. En el segundo tiempo, Mikel Merino logró asegurar el triunfo y el boleto de la roja a los cuartos de final de la Liga de Naciones de Europa, así que ahí va el equipo español sin problema alguno. Bueno, la gran noticia ayer fue Lionel Messi. Qué fiesta hubo en el Monumental de River, juegos pirotécnicos, cantos, homenajes, grandes personajes y sobre todo mucho sentimiento, muchas lágrimas por parte de Messi mientras llegaba con el camión, el autobús que transportaba a la selección argentina al Estadio Monumental, luego el himno argentino que fue tocado en su versión más larga, y bueno, fue muy emocionante. Messi finalmente marcó un gol frente a la selección de Benín, triunfo de 3-0 sobre el equipo africano. Messi marcó un gol de penalti y también dio asistencias, así que una noche redonda. Se retiró increíblemente con el respeto y el amor de los aficionados que en algún momento habían llamado a Messi un pecho frío y un hombre que no podía de ninguna manera compararse con Diego Armando Maradona. Pues al final lo hizo. 85 mil localidades se agotaron en menos de 2 horas para enfrentar a una selección de África, que si bien no fue un rival muy importante, pero realmente el personaje de la noche era Messi, y era increíble cómo el estadio cantaba olé, olé, olé, Leo, Leo, con un cariño realmente muy, muy especial. Se fue Messi de la selección argentina, y bueno, habrá que disfrutarlo los últimos lances que le queden con el equipo Inter de Miami, porque yo no creo que tampoco le queden demasiado tiempo en el fútbol profesional. Yo creo que finalmente va a tomar su camino Lionel Messi y va a retirarse con la grandeza que le corresponde. Cosa que no está ocurriendo con Cristiano Ronaldo. Ronaldo acusó al técnico de Portugal, Jorge Jesús, de incumplir dos veces su palabra y afirmó que un acuerdo fallido para explicar públicamente su ausencia ante Noruega lo llevó a abandonar la concentración, aunque insistió en que seguirá disponible para la selección una vez que cumpla cualquier sanción que se le imponga. Increíble lo de Cristiano Ronaldo. Dice que había quedado en algo con el entrenador portugués, Jorge Jesús, y que este, pues, no falló en su palabra y punto. Todos conocen el resto. Calenté desde el medio tiempo, vi cómo pasaban los minutos y no fui llamado, dijo Ronaldo. El entrenador había incumplido su palabra conmigo en el partido contra Noruega. Ronaldo dijo que acordó un plan en el que se perdería los partidos contra Noruega y Dinamarca para administrar su condición física. Sin embargo, explica Cristiano Ronaldo que el día ya del partido frente a los noruegos le comunicó que jugaría 30 minutos. El técnico le dijo a él que jugaría 30 minutos. En fin, toda una novela. Yo creo que Cristiano Ronaldo tiene que darse cuenta de que, pues, no debe terminar así su carrera. 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Muchas gracias, Ana Francisca. Muchas gracias. Buenos días. Los esperamos con todo el equipo de MBS Deportes a partir de las 3 de la tarde aquí en el 102.5.
1: Gracias, David. Las 7 de la mañana con 37 minutos.
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1: Bueno, el Tribunal de Disciplina Judicial, este nuevo órgano que creó la reforma al Poder Judicial, citó a comparecer a la jueza federal en retiro, Marta Magaña. Marta fue la primera jueza que en su momento, en el 2024, en agosto del 2024, si tengo bien la fecha, otorgó la primera suspensión provisional en contra de actos vinculados con la reforma al Poder Judicial, algo que enojó enormemente primero a los liderazgos morenistas, Ricardo Monreal, etcétera, y después, por supuesto, al expresidente López Obrador, que a partir de ahí pues se lanzó con todo para denostar a los jueces que estaban otorgando suspensiones provisionales para proteger a las personas que estaban en el Poder Judicial de esto que estaba ocurriendo, de la reforma al Poder Judicial, de las elecciones judiciales y todo lo que ello conllevó. René Cruz, me da gusto saludarte, buen día, ¿cómo estás?
4: Igualmente, Ana, amigos del auditorio, muy buenos días. Así es, el Tribunal de Disciplina Judicial citó a comparecer para el día de mañana a las 10 de la mañana a Marta Magaña López, jueza en retiro. Esto como parte del procedimiento que se inició en su contra por haber concedido en agosto de 2024 una de las primeras suspensiones contra la reforma judicial. Juezas y magistrados, tanto en activo como en retiro, Ana, como Emilia Molina, Nancy Juárez, Lucero de Alba, Julia García y Taisia Cruz Parcero, entre otros, consideraron que este procedimiento se trata de una persecución política. Escuchemos lo que comentaron los juzgadores en un video que difundieron en redes sociales.
5: La democracia depende de tener jueces independientes, no al acoso disciplinario. Yo estoy con Marta Magaña.
6: Marta, todo mi apoyo y mi cariño para ti en estos momentos y espero que el procedimiento disciplinario que injustamente se inició en tu contra se resuelva con pleno respeto a tus derechos humanos.
7: Marta Magaña, que hoy estás siendo señalada por hacer tu trabajo con vocación, con amor, con convicción, no estás sola, aquí estamos, te acompañamos y luchamos a tu lado. Mientras tú resistas, resistiremos contigo. Fuerza.
8: Agradecemos y honramos la valentía de juezas como Marta Magaña, quien está siendo perseguida políticamente. Tienes nuestro apoyo, nuestra admiración y desde luego todo nuestro reconocimiento.
9: Marta, estamos contigo. Es inaceptable la persecución del Tribunal de Disciplina. Un atentado más contra la independencia judicial. Si tocan a una, respondemos todas.
4: Y tras agradecer estas muestras de apoyo, Marta Magaña escribió en sus redes sociales un mensaje en el que afirmó que cuando una suspensión no se combate en juicio, pero se impugna mediante acciones disciplinarias, carpetas penales y juicio político, antes incluso de ser leída por la parte que te acusa, solo tiene un mensaje: ser la mordaza invisible de quienes toman decisiones en la judicatura. Agregó que la sanción disciplinaria se tomará con una sola intención: mandar un mensaje. Esto te sucederá a ti, juez o jueza, si tus actuaciones y decisiones van en contra de los intereses del régimen. Ana, el reporte.
1: Muchísimas gracias, René. Buen día.
4: Muy buen día.
1: Gracias. En la línea tengo precisamente a la jueza en retiro, Marta Magaña. ¿Cómo estás, Marta? Buen día.
10: Hola, ¿qué tal, Ana? Muy buenos días.
1: ¿Te consideras una perseguida política, Marta?
10: Yo creo que sí, Ana, porque todo esto se inició cuando yo emití la suspensión y desde tribuna presidencial y micrófonos de el Senado se dijo que se iban a iniciar estas acciones y hoy estoy aquí enfrentando la primera de ellas.
1: ¿Cuál es cuál sería el castigo que recibirías, Marta? O sea, ¿de qué estamos hablando aquí?
10: Como es el procedimiento disciplinario, la sanción, digamos, la máxima sanción sería la inhabilitación para realizar cargos públicos, uh-huh, el servicio público.
1: Uh-huh. ¿Tú ya estás en retiro?
10: Yo ya estoy en retiro. Uh-huh. Yo me fui antes, a mí me correspondía para 2027, que ahorita ya lo movieron, pero yo me fui antes precisamente porque no creía en este nuevo sistema, ¿no? Mis convicciones eran distintas a lo que hay ahora.
1: Uh-huh. Y entonces, ¿qué va a suceder? Mañana es la cita de para que comparezcas. No vas a comparecer, no estás en el país, tengo entendido.
10: Estoy en España. Yo acá radico, ahora estoy estudiando y lo voy a hacer en línea porque se permite hacerlo de esa manera. Okay. El que va a comparecer es mi abogado.
1: ¿Cuáles son los argumentos, Marta? ¿Cómo estás pensando tú esta defensa, estos argumentos? ¿Qué es lo que estás esperando de que suceda para mañana?
10: Para comenzar, un tribunal de disciplina no podría sancionarte, uh-huh, por sostener criterio jurídico. Uh-huh. Y mucho menos cuando la persona que te acusó no lo combate en el juicio. Uh-huh. Entonces eso es pues un argumento importante. Aparte dicen que no debí de considerarlo como urgente cuando había una propia circular que daba criterio a los jueces y juezas para que determinaran si un asunto era urgente. Y viendo todo lo que ha sucedido, la magnitud de lo que se modificó, dime tú si no es urgente. Uh-huh. No sé, cuestiones así de ese tipo.
1: ¿Quién te acusó?
10: Quien promueve la queja inicial es la Secretaría de Gobernación en representación de la Presidencia de la República, uh-huh, de entonces expresidente.
1: Recuérdanos, y creo que es importante para la gente que nos está escuchando, recuérdanos cuál es la materia, digamos, qué fue el tema de esa primera suspensión provisional en contra de la reforma al Poder Judicial.
10: No sé si recuerdas que estaba justo en el cambio de legislatura. Entonces la legislatura anterior dejó depositada lo que iba a ser el proyecto de la reforma judicial, uh-huh, para que la nueva legislatura que iba entrando simplemente la votara. Uh-huh. Y esto porque ellos tenían una pretensión que era que se publicara el 15 de septiembre como fuera. Uh-huh. Entonces unos juzgadores presentaron la demanda y impugnaron esa, digamos, una regla que permite hacer eso, que permite a la anterior legislatura dejar para una iniciativa para que otra simplemente la vote. Era la inconstitucionalidad de esa norma y como jueza federal pues podía conocer del asunto y emitir la suspensión para detenerla y como consecuencia también pues se detiene la entrega de ese proyecto que era la reforma judicial.
1: Que al final, no por demeritar el trabajo, pues, pero al final se fueron como demoledora, o sea, no importaron las suspensiones, ¿no? O sea, dio lo mismo.
10: Sí, eso fue muy grave porque aparte, o sea, ni siquiera se litigó, Ana. Esto fue desde un micrófono presidencial y pues esto rompió por completo el Estado de Derecho, porque imagínate, a cualquier persona va a decir, pues, ¿Para qué lo litigo? Pues mejor yo digo, no, yo no lo acato porque no me gustó, porque para mí no es correcto. Uh-huh. Y ya.
1: Uh-huh. Ellos argumentaban que una jueza federal no podía frenar una reforma constitucional, ¿no?
10: Sí, lo argumentaban de esa manera, uh-huh, para que la gente creyera que era en esos términos. Pero técnicamente lo que estaban impugnando era una norma, un reglamento. Y los jueces tenemos esa facultad, por supuesto. Uh-huh. Y ellos lo llamaban reforma judicial como si ya estuviera, aprobada. Esto, uh-huh, era un proyecto, todavía no era la reforma. Uh-huh. Y bueno, ya de ahí podemos entrar a más debate jurídico, pero creo que esa es la parte que nos hace entender el por qué sí podíamos hacerlo.
1: ¿Hasta dónde llegó el acoso? Supongo que terminó por disuadirte de seguir, no nada más en la carrera, sino en el país.
10: Sí, yo me quise separar porque pues nosotros vemos el odio que se genera en redes sociales. Hace poco vimos lo que hacen, le hacen una estatua, imagínate, ¿no? A mí. Entonces quise separarme, poner tierra de por medio y me vine a estudiar porque yo creo que hay que recuperar el Estado de Derecho y que cuando regrese yo tengo que estar, mejor preparada, ¿no?
1: ¿Qué te dice el apoyo que han demostrado colegas tuyos, exfuncionarios o funcionarios del Poder Judicial en redes? Estos videos que estábamos viendo, el despliegue de esta manta frente a la Suprema Corte de Justicia de la Nación el lunes pasado. En fin, ¿qué te dicen estas cosas?
10: Pues por supuesto que me llenan de valor, de entereza. Para mí es muestras de cariño. Y ellos saben que yo estoy con ellos porque no soy la única, somos varios los titulares que están siendo perseguidos por suspensiones, por inaplicar la prisión preventiva oficiosa, o sea, por hacer nuestro trabajo con estándares internacionales. Entonces, pues mi solidaridad también para ellos y pues no es solo Marta, somos todos los que algún día emitimos una resolución que incomodará al régimen.
1: Marta Magaña, gracias por estos minutos. Estamos pendientes de lo que ocurra mañana.
10: Gracias a ti, Ana.
1: Gracias, la jueza en retiro, Marta Magaña, con este asunto. A las 7 de la mañana con 48, vamos a la pausa. Tenemos más al volver.

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0: 7 de la mañana con 54 minutos. Así amanecieron los diarios del país.
1: Primeras planas de la mañana. Reforma.
2: Detienen al tanque protector de Amílcar. Revelan en audio vínculo del detenido con red de operación de amigo de Andy.
1: El Universal.
2: Cae el tanque, capo del cártel Jalisco Nueva Generación. Amílcar Olán en jaque.
1: Milenio.
2: Endosan a el tanque huachicol, extorsión, lavado, narcotráfico.
1: La Jornada.
2: Secretaría de Hacienda y Crédito Público. Fortaleció la recaudación, el combate a evasión y a huachicol fiscal.
1: El Financiero.
2: Boom exportador de México a Estados Unidos no se detiene. Envíos al mercado estadounidense rozan los 420 mil millones de dólares en 2026. Hay nuevo récord en agosto.
1: Excelsior.
2: Cae el tanque, capo cercano al Mencho. Lo ligan con la barredora. Para MBS Noticias, Ángela Molina.
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3: Desde el día 3 de octubre estamos procesando un centro de exterminio por incineración. El día sábado ya se incorporaron las madres a estos trabajos, ya encontramos prendas que están haciendo ellos. Eso que ven al centro es una hornilla artesanal, ahí se coloca un tambo, se llena de diésel, de gasolina y de jabón para que se adhiera a la piel y a las telas, se queman los cuerpos, los huesos se carbonizan y se arrojan a un riachuelo que ven ahí en el margen derecho. Pero también estamos procesando una fosa. Hay cuerpos de reciente localización y esperemos poder contar con correspondencia genética.
4: ¿Es que la investigación o investigaciones que llevan en los diferentes estados sobre cualquier tema de desaparecidos es responsabilidad de cada uno de los estados? La investigación la lleva el gobierno del estado, si es que esto sucediera así.
0: Bueno, llamó muchísimo la atención las declaraciones de la fiscal de Nayarit, Ludmila Heredia, quien, pues, sin esconder una sola palabra, es más, diciéndolo con todas sus letras, han hallado en ese estado, junto con colectivos de búsqueda de personas desaparecidas, lo que consideran es un centro de exterminio y de incineración, por supuesto, del crimen organizado en ese estado. Y llama la atención por, ustedes recordarán, pues otros casos en donde los fiscales estatales o incluso el gobierno federal se han negado a reconocer que efectivamente son centros de exterminio del crimen organizado. Y tengo en la línea Alejandra Pérez, representante del colectivo Familias Unidas por Nayarit. Gracias por conversar esta mañana con nosotros, Alejandra.
5: No, gracias a ustedes por darnos la oportunidad de ir a escucharnos.
0: ¿Cómo hallaron este centro? Platícanos un poco cómo fue este proceso.
5: Bueno, nosotros nos notifica la Fiscalía General del Estado desde el día 3 de octubre de este hallazgo. Sin embargo, es decir, que son personas que ya se consideran, ¿verdad?, lugares de posibles hallazgos. Y nosotros como colectivo que nos dedicamos a la búsqueda en campo, aproximadamente los meses de febrero y marzo, tuvimos por ahí estas llamadas anónimas, ¿verdad?, que hace la población en general. Sí. Y estuvimos cerca de este terreno. Por ahí en el mes de mayo también tuvimos otras búsquedas ahí en campo, también rastreando este lugar. Sin embargo, pues no logramos dar con el lugar, o no sabíamos, ¿verdad?, lo que iba a enfrentarse. Posteriormente, lo que tenemos en el conocimiento es que la Fiscalía General del Estado, por parte de investigaciones también que ellos obtienen, y a lo que nos comentan que también fue por llamadas anónimas, ellos sí logran dar con este lugar, al cual nos dan aviso de manera oportuna. Y nosotros, ejerciendo nuestro derecho a la participación activa de la búsqueda, pues nos unimos a esta búsqueda, y pues nos encontramos con esta situación, ¿no?, de este lugar que tiene pues todos los indicios de haber sido un lugar utilizado con fines para el ocultamiento, ¿verdad?, de cuerpos, y que tiene todos los indicativos de que ahí se cometieron crímenes de lesa humanidad. Nosotros como familiares de personas desaparecidas, en nuestra experiencia de casi 10 años, lo que sí podemos constatar es que, como se conoce coloquialmente, que sí era un lugar donde lo que le llaman casas de seguridad. Uh-huh. Y pues lo que nos sorprendió fue la localización, ¿no?, de estas hornillas, que al menos en nuestra experiencia no habíamos visto. Uh-huh. Nos habíamos encontrado con lugares donde ya se ha calcinado seres humanos, ¿verdad?, y encontrar estos fragmentos. Sin embargo, habernos encontrado pues con estos tambos y estas hornillas improvisadas, con un fuerte olor a diésel, a químicos, sí, entonces pues es algo que nos tiene sumamente consternados, claro, ¿verdad? Porque como familiares, pues imaginar lo que sucedió pues en ese lugar. Y pues se está trabajando arduamente. Lo que se ha recuperado son fragmentos, uh-huh, ¿verdad? De estos ochos, molares, prendas, objetos, pero sobre todo que la mayoría de estos restos están lo que se le conoce como de forma vertida en al costado del lugar hay como pequeños riachuelos. Uh-huh. Entonces ahí se han estado localizando, y de la misma manera pues se ha estado haciendo algunas excavaciones donde los perros que son especialistas, ¿verdad?, en olfatear restos humanos, que son denominados K9, han hecho fijaciones importantes en la zona, en todas las fijaciones que han hecho, en los puntos que han hecho donde han determinado que hay restos humanos, sí, se han llevado la técnica de cribación y se han estado recuperando restos de forma humana.
0: Cuéntanos, Alejandra, ayúdanos a situarnos ahí, descríbenos un poco el lugar, con qué se encontraron. Es un lugar que está cerca de otras casas, está muy alejado. ¿Cómo es lo que encontraron? ¿Qué es lo que encontraron?
5: No es un lugar que esté a la vista, es un lugar que si te pongo de referencia una carretera o un camino principal, está entre 35 y 40 minutos hacia arriba.
0: De acuerdo.
5: O sea, si es
0: está escondido,
5: si es
0: pues.
5: Sí, es un lugar de difícil acceso, con caminos muy accidentados, uh-huh, y que sí, al verlo, es un lugar muy estratégico porque hay demasiada maleza, hay demasiado forestación como para identificarlo, y sí está alejado pues de la población pues cercana. Es un lugar

0: me baña muy cercana, a la redonda ahí que se llama Pantanal, Jalisco,
1: sí,
0: donde se encontró una casa que se llama, que nosotros le hemos denominado la Casa del Diablo, donde alrededor se encontraron 6 fosas y donde se recuperaron 54 cuerpos y también hubo demasiadas prendas, aparatos celulares, tabletas, objetos, ¿verdad? Que pudieron pues pertenecer a las posibles víctimas, ¿verdad? Que estuvieron pues ahí, que ya no están siendo identificadas. Sin embargo, sí fue muy fuerte,
1: pues
0: ¿no?
1: sí.
0: El que dijera un centro de exterminio, un centro de incineración, pues para nosotros sí es un, como que un término pues muy difícil también de escuchar desde la manera victimal, ¿no? O sea,
1: Sí.
0: porque nosotros tenemos la esperanza de encontrarles con vida. Sin embargo, pues nosotros confiamos en que sus investigaciones las sigan haciendo de manera correcta y pues que si ellos como autoridades lo determinan pues de esta forma, pues pues también, ¿no? Pues no, nosotros no hablamos como de confiar en fiscalía, sino más bien de pedir que trabajen, ¿no? Que investiguen a fondo para que se llegue a determinar realmente quién es qué y cómo pudo haber qué pudo haber sucedido,
1: Claro.
0: desde cuándo establecer, ¿verdad? Que son preguntas que no tenemos, desde cuándo estuvo este lugar, cuándo dejó de funcionar. Lo que sí te puedo decir que se nota que es un lugar que no tiene mucho de haber sido abandonado,
1: Ah, sí.
0: porque no tiene como esa esencia o esa visibilidad de decir, tiene 1 año, 2, 3, no se ve como que fue pues dejada recientemente. Lo que sí podemos nosotros avistar es que sí es un lugar también que pudo haber sido un campamento, un lugar donde ellos pudieron estar. Pues para nosotros hay algunos otros datos que por cuestiones de investigación pues nosotros no hablamos de ellos hasta que la autoridad lo determine, pero sí hay elementos que nosotros como buscadores en el estado de Nayarit no habíamos visto antes.
1: ¿Cuáles son los siguientes pasos, Alejandra? O sea, están procesando todo lo que se están encontrando ahí para las familias. ¿Cuáles son los siguientes pasos? ¿Cuál es la demanda?
0: Seguiremos permaneciendo, hasta ahorita no se ha dado conclusión, se sigue desde el día sábado hasta el día de hoy, se siguen las búsquedas, se siguen los trabajos de recuperación, se han ampliado, ¿verdad? Se ha solicitado que se amplíe a los diferentes puntos cardinales, ¿verdad? Tanto norte, sur, oeste, o sea, que se abarque totalmente. Se ha estado desmontando, ¿verdad? Partes que ya porque nosotros ahorita en el estado de Nayarit pues es temporada muy alta de lluvias, entonces eso también hace que la maleza crezca de
1: claro,
0: forma rápida.
1: rápido.
0: Entonces, pues se está desmontando estos lugares en donde también hemos estado recuperando prendas, mochilas, por ahí también se encontró pues la mitad de una maleta, casquillos percutidos, al seguir extendiéndonos seguimos localizando estos elementos, ¿no? Que se han estado documentando, registrando, tanto como nosotros como colectivo, asimismo como hemos estado muy muy observadores de que los peritos y los agentes también estén fijando y estén armando toda esta cadena de custodia que puede servir pues para las posteriores investigaciones y determinar a quién pertenecen, ¿no? estos elementos.
1: Pues Alejandra, te agradezco mucho el testimonio y vamos a estar pues pegados a ustedes, si nos lo permiten, para ir entendiendo qué es lo que ocurrió ahí, ir armando esto que es importante para las familias de personas desaparecidas y sobre todo pues para hacer justicia, creo, ¿no? Alejandra, que en el último de en el último de los casos lo que nos importa aquí es que haya para ustedes pues esto, justicia, para sus víctimas, justicia.
0: Así es, nosotros como colectivo vamos hacia ese objetivo, ¿verdad? Para que igualmente pues exista la memoria de estos lugares y sobre todo pues la verdad, nosotros lo que buscamos es la verdad y justicia para nuestros familiares y pues para todas aquellas familias que tengan personas en calidad de desaparecidos y pues que pues puedan tener esta duda o angustia. La Fiscalía General del Estado de Nayarit suele armar catálogos, que esta no será la excepción. Posteriormente, ¿verdad? Si pueden seguir nuestras redes sociales,
1: claro,
0: también pues estaremos informando para las familias que pues puedan acercarse, y las prendas a veces suelen apoyar en

0: conocimiento más, aunque sabemos que no es 100% factible, porque pues pantalones negros hay muchos, ¿verdad? Pero sí se han encontrado algunos elementos que pudieran ser individualizantes, que pudieran ayudar a las familias a identificar a sus seres queridos. Entonces, pues sí, pues estaremos nosotros informando mediante nuestras redes sociales lo que se ha estado localizando, para que pues si alguien pues reconoce alguna de las prendas u objetos que se localicen puedan acudir a la Fiscalía General del Estado de Nayarit.
1: Te agradezco, Alejandra, estos minutos.
0: No, gracias a ustedes por interesarse en el tema.
1: Al contrario, muchísimas gracias a ti por este testimonio. Vamos a estar cerca del tema y de ustedes. Alejandra Pérez, representante del colectivo Familias Unidas por Nayarit, con lo que están haciendo y el reconocimiento de este centro de exterminio en el estado. Las 8:09, nos vamos a la pausa. 5543-77125. Gracias, Manzanillo, Mérida, Mexicali, por conectar esta mañana con nosotros. Monterrey, Morelia, Nogales, gracias. Estamos en YouTube, MBS Noticias por allá y todas las redes sociales en vivo. Vamos a la pausa, volvemos con más.

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20: Ocho de la mañana con 16 minutos. Gracias por seguir con nosotros aquí en MBS Noticias este miércoles 7 de octubre de 2026. Esta es la información al momento.
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20: Bueno, y ahora sí vamos contigo, Elsa Marta Gutiérrez. Regresamos a Jalisco porque necesito que nos expliques qué es lo que está ocurriendo con el agua potable. Y digo potable, es un decir, en la zona metropolitana de Guadalajara. ¿Cómo estás, Elsa, nuevamente?
21: Gracias, Ana. Buenos días. No es un problema nuevo, Ana. Incluso antes del Mundial ya lo habíamos abordado, la calidad de agua que se estaba distribuyendo en la zona metropolitana de Guadalajara. Así que hubo, digamos, algunas semanas, un par de meses buenos, y posteriormente volvimos a la calidad de agua turbia, maloliente. Su color de plano es café, amarillo, a veces sale negro. Y ahora la preocupación principal de los vecinos del área metropolitana es justamente que ven un agua transparente, entre comillas, pero resulta que está de pésimo olor. Es simplemente no la pueden usar y prefieren muchas veces incluso ya no bañarse a estar utilizando esta agua. Así que ayer, luego de las quejas en redes sociales, protestas masivas y bloqueos viales, el gobierno de Jalisco pues ya no le quedó otra más que reconocer la mala calidad de agua que está distribuyendo el sistema intermunicipal de los servicios de agua potable y alcantarillado, el CIAPA. Así que ayer el gobernador de último momento convoca a los alcaldes, también asiste, por supuesto, el director del CIAPA y el titular de la Hacienda. Ninguno han emitido alguna declaración, todos se fueron por la parte trasera de la residencia oficial del gobierno de Jalisco, y fue a través de un video donde Pablo Lemus, gobernador, anunció que se dejará de utilizar el agua que proviene de la, o que llega a la presa de Las Pintas y que proviene del sistema antiguo proveniente del lago de Chapala, ya que, según dijo, esa es la causa principal de la llegada de agua sucia a los hogares, el agua que proviene principalmente del lago de Chapala.
20: Sí.
21: Anunció que habrá tandeo, Ana, por 6 meses y que aplicarán un esquema de rotación del servicio para que la afectación sea la menos posible, es decir, como habrá menos agua pues para repartir, pues se aplicará un esquema de rotación de servicio, así lo llamó. Escuchen.
22: Es una decisión difícil, pero responsable. Implica que durante los próximos meses tengamos menos agua para distribuir entre todos, pero será agua de mucho mejor calidad. El CIAPA, la Comisión Estatal del Agua y los municipios aquí representados emprenderán las acciones necesarias para que la afectación en el suministro sea la menor posible. ¿Cuánto tiempo puede durar este esquema de rotación del servicio? Estimamos que serán 6 meses en una primera etapa.
21: Esta rotación de servicio, Ana, pues no es otra más que tandeo, es decir, unos días sí tendrán agua las familias, otro día no.
0: Qué bárbaro.
21: Pero al final esa fue la decisión que tomó ayer el gobierno de Jalisco. Sin embargo, para el Instituto Mexicano para el Desarrollo Comunitario, que es una asociación civil que siempre de toda la vida ha monitoreado el tema del agua, ella refirió, nomás para que se den cuenta de la dimensión del problema, en tan solo 6 días recibieron 150 denuncias de diferentes colonias del área metropolitana. Ellos levantan análisis en coordinación con investigadores de varias universidades y ahí se confirma, de acuerdo a los resultados que ellos hicieron, que vuelven a encontrar plomo y ausencia de cloro en el agua que se distribuye. Por ejemplo, citaron el caso de la colonia americana, que es una de las principales aquí en Guadalajara y que incluso siempre la conocen como el barrio más cool de Guadalajara. Pues en esa zona han detectado esta calidad del agua, en el Fresno, en Zapopan, en colonias como el Mirador de San Isidro y Mirador del Sol. Así que vamos a escuchar parte de lo que expone María González, directora del Instituto Mexicano para el Desarrollo Comunitario.
4: A ver. Y por ejemplo, los hallazgos del día de ayer es que hubo presencia de plomo en ese último muestreo y también ausencia de cloro, entre otros contaminantes, ¿no? Pero fundamentalmente de los más preocupantes, el día de ayer, el plomo. En esas muestras apenas ahorita se está incubando los resultados para ver si hay coliformes fecales de ese último análisis, pero digamos con el muestreo de ayer reconfirmamos nuevamente metales pesados.
21: Ahí está lo que denuncian las asociaciones civiles, sí, insisto, siempre apoyados con académicos del ITESO y de la Universidad de Guadalajara. Ella demandó que el gobierno del estado informe públicamente quién hizo la descarga y en la presa de las Quintas
0: Juanas, pues claro,
21: y es lo que ha estado provocando esta mala calidad de, claro, agua que se distribuye a través del CIAPA, ¿no? Ahí el gobernador pues solamente reconoció esas descargas irregulares, pero pues falta conocer quién lo está haciendo, porque pues al final pareciera que es cíclico, ¿no? O sea, como que vigilan y luego otra vez vuelven a estar vertiendo este tipo de residuos que están generando pues ya afectaciones en la población. Así que el gobernador dice, bueno, desde hace meses estamos trabajando para eliminar esas descargas y conducirlo así a la planta del ahogado, pero pues no ha sido suficiente, así que ayer vuelve a haber manifestaciones, lo que generó sin duda,
0: sí,
21: inconformidad entre los automovilistas, porque pues en antier la propia Secretaría de Seguridad pues manda al grupo de antimotines, así que lejos de poder dialogar con los vecinos pues les mandan aquí la presencia de la policía. Y ayer el propio jefe del gabinete, Alberto Esquer, reconoce y pues reconoce la inconformidad, sí, pero les está pidiendo paciencia a los vecinos para para solucionar el problema y sobre todo reiterando que están trabajando para solucionar el problema. Híjole. Pues sin embargo, pues este llamado, ya te imaginarás cuál fue la respuesta de la población, cómo me pides paciencia cuando ya tienes prácticamente todo el año surtiéndome esta calidad de agua, ¿no? Entonces el domingo, Ana, se espera una mega marcha para exigir que termine la distribución de esta agua de mala calidad, y hasta ahora nadie se ha pronunciado con respecto a estos tandeos que anunció ayer el gobernador para saber si se va a disminuir o no, al menos la presencia ya de esta calidad de agua que está recibiendo la población, Ana, pero de verdad sí es preocupante lo que se vive, y más porque se recrudeció esta semana, pero el problema, insisto, ya viene desde antes, y más porque pues el estado argumenta que le faltan recursos. El anterior exgobernador, bueno, mejor dicho, el exgobernador Enrique Alfaro dijo que nos dejaba la presa del Zapotillo al 100%, una obra que costó más de 30,000,000,000 pesos, la inauguró junto con el expresidente Andrés Manuel López Obrador. Y a la fecha esa obra, esa presa que se supone vendría a solucionar el problema del agua, pues no sirve, o sea, no está en funcionamiento.
0: Híjole.
21: Entonces, en su última visita, la presidenta de México, según informó el gobernador Pablo Lemos, ella prometió que habría recursos para terminar el tema de la electrificación y poder echar a andar ahora sí al 100% esa obra que vendría a solucionar parte del problema, pero pues ahí están las consecuencias quizás de la mala supervisión por una parte de la actual autoridad y pues de la otra que prometió que iba a resolver y pues nomás no resolvió nada.
20: Tremendo, Elsa Marta, y además a mí me cuesta mucho trabajo pensar que en pleno siglo XXI no hay las capacidades tecnológicas para vigilar que no haya estas descargas. O sea, me parece realmente, digo, no tienes que tener ahí a 500 monitores, simple y sencillamente basta con, con muchas soluciones tecnológicas que están ahí. Pero bueno, estamos en, el tema.
21: Están utilizando los drones, Ana, para todos podrían estar también vigilando esa parte con drones.
20: Por ejemplo, ¿no? Ajá. Sí, me parece que sí. Gracias, Elsa.
21: Al pendiente. Buenos días.
20: Un abrazo, Elsa Marta Gutiérrez, allá en Jalisco. Y nos vamos hasta Guerrero, en donde sigue la búsqueda de 7 campesinos del municipio de Ajuchitlán. Fueron secuestrados el 24 de septiembre. Solamente ha sido liberado un niño de 12 años, pero el resto de los campesinos que iban, básicamente los secuestraron cuando salían a sus tierras a hacer su trabajo de campo, pues sigue sin conocerse el paradero. Ha habido manifestaciones de los pobladores y de la gente de Ajuchitlán para exigir el regreso con vida de estos 7 campesinos. Fernando Polanco, ¿qué se sabe hasta el momento de lo que les ocurrió?
0: Muy buenos días, Ana, te saludo desde Chilpancingo. Efectivamente, a 12 días de la privación de la libertad de 8 habitantes del ejido del Balcón, esto en Ajuchitlán del Progreso, pues 7 continúan sin ser localizados desde el pasado 24 de septiembre. Al día de hoy, las autoridades ejidales han confirmado hasta ahora la liberación de Jordi Alberto Atanasio Vidal, de 12 años. Y es que el pasado 2 de octubre, al menos 2,000 habitantes de unas 50 comunidades de la Sierra de Ajuchitlán, Tecpan de Galeana y Atoyac de Álvarez, marcharon en Tecpan precisamente para exigir pues su presentación con vida de todos estos pobladores. Ante la falta de resultados y de respuesta de las autoridades federales y estatales, han anunciado una nueva movilización con la participación ahora de unas 150 comunidades y que incluye cabeceras municipales, aunque no han precisado el día. También informaron que recurrirán a mecanismos internacionales de protección de los derechos humanos como la ONU y la Comisión Interamericana de Derechos Humanos. Además, responsabilizaron a los gobiernos federal y estatal de cualquier situación que pueda pues desencadenarse y exigieron la intervención del secretario de Seguridad y Protección Ciudadana, Omar García Harfuch. Lo más reciente de este caso, Ana, es que un juez federal ya ordenó al gobierno de Guerrero realizar la búsqueda inmediata y bajo la presunción de vida de los 7 habitantes, con base al amparo indirecto que promovió el Centro de Derechos de las Víctimas de Violencia Minerva Bello, que dirige el sacerdote José Filiberto Velázquez Florencio. El recurso señala omisiones de autoridades federales, estatales y municipales en las labores de búsqueda, investigación y protección, y solicita medidas urgentes para salvaguardar la vida e integridad y lograr su localización con vida. En tanto, el gobierno de Guerrero sostiene que en coordinación con el Ejército y la Guardia Nacional mantiene un operativo de búsqueda de los 7 hombres no localizados en esta zona del municipio de Ajuchitlán de El Progreso. Ana, mi reporte.
20: Bueno, pues estamos por supuesto pendientes. Gracias, Fernando.
0: Gracias, muy buenos días.
20: Abrazo, las 8:27.
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0: estás? Buen día.
1: Muy buen día, Ana Francisca.
0: Oye,
1: con mucho gusto, señor.
0: Igualmente. Tú traes el tema de crecimiento en América Latina en este 2026. ¿Por qué es importante? ¿Qué cifras están ahí?
1: Cuando vemos solo México, de alguna manera es como verse el ombligo. Por más que uno le dedique tiempo, pues deja de ser interesante como a los 15 segundos.
0: Ajá.
1: Cuando te asomas al continente, tienes muchísima información relevante. Empiezo con una pregunta que es como de maratón. ¿Cuál es el país que está creciendo más en América Latina, Ana?
0: Pues mira, aquí tengo un acordeón, entonces es Guyana.
1: Guyana.
0: ¿No? La verdad. Pero porque tengo un acordeón, o sea, nunca lo hubiera sabido, mi querido Luis Miguel. 23.7%, pues ¿qué está pasando en Guyana?
1: A ver, creció 23% en 2026, pero ha crecido más de 20% desde 2020.
0: ¡Qué barbaridad!
1: Encontraron petróleo y literalmente les cambió el mapa. Pasó de tener uno de los PIB per cápita más bajos del continente a probablemente el más alto PIB per cápita en 5 años, de $7,000 anuales a $32,000.
0: ¡Órale!
1: Es pegadito a Venezuela, para ubicarlo en el mapa. Y es una historia de un boom petrolero gigantesco que por lo pronto no para en los próximos años.
0: ¡Qué bárbaro!
1: La otra cosa que me llama la atención, los famosos gigantes de América Latina están dormidos. Brasil y México crecen abajo del promedio. Chile, que durante muchísimos años era el país al que todo mundo volteaba a ver buscando recetas, está súper rezagado, crece menos de 1%. Uh-huh. Y una sorpresa que creo que también es literalmente un jalón de orejas para México, Centroamérica, todos los países de Centroamérica van a crecer más de 3% uh-huh. en 2026.
0: Ándale.
1: Guatemala 3.7, Panamá 4.1, Costa Rica 3.3.
0: Híjole, ya quisiéramos, ¿no?
1: Totalmente.
0: Uh-huh.
1: Mucho de es cuando decías, bueno, ¿por qué mirar a América Latina? Bueno, evidentemente México tiene, vamos a decirlo, un problema de identidad sobre a qué barrio pertenecemos. Somos América del Norte, pero también somos América Latina.
0: Uh-huh.
1: Nuestra economía está orientada hacia América del Norte, pero hay muchas cosas que en el sur están pasando. Pondría como ejemplo, Centroamérica está volviendo muy fuerte en producción de la cadena textil y del vestido, que está llevando proyectos que normalmente hubieran estado en México.
0: Uh-huh.
1: Luego tenemos el caso de Panamá, que es un nodo logístico bien interesante, es el canal, por supuesto, pero también un aeropuerto muy competitivo. Y en términos generales, yo diría, voltear a ver América Latina es simplemente recordar que no somos lo que tradicionalmente fuimos, el famoso gigante de la CONCACAF en el fútbol, sino un país que necesita conectarse más con la zona sur del continente para diversificarse, pero también para aprovechar oportunidades de crecimiento económico.
0: Pues muy interesante, ¿eh? Lo de Guyana ya me despertó mi curiosidad, Luis Miguel. Voy a meterme a leer sobre Guyana, porque sí, francamente, 23.7%, yo no sé en qué otro momento de la historia un país de América Latina ha crecido así, pues, ¿no? O sea, con estos...
1: Ha crecido esas tasas 5 años consecutivos prácticamente, ¿eh?
0: Es increíble.
1: Entonces no es solo un año.
0: Sí. Bueno, pues es importante. Oye, tu primera plana ahí en El Economista, superávit de México con Estados Unidos crece, no nos sorprende que crezca, ¿no? Pero crece 21% en agosto, es un montón.
1: Sí, tiene muchísimo que ver con el famoso boom de las exportaciones de equipo de cómputo del que ya hemos hablado, y siendo un tema que es de los irritantes favoritos para Donald Trump, pues simplemente decir, es la típica buena noticia que no le gusta al vecino.
0: No, pues no le gusta nada al vecino porque Trump está queriendo combatir el superávit como de lugar, ¿no? Aunque le sirva, porque pues es un tema más ideológico que otra cosa.
1: Totalmente, y mucho de este superávit, hay que decirlo, no es México contra Estados Unidos, sino México con Estados Unidos. Son empresas de Estados Unidos que tienen operaciones en México y literalmente hacen lo que se llama comercio intrafirma.
0: Sí, sí, sí, sí.
1: Entonces, pero seguramente va a aparecer cuando sea la cuarta ronda de negociaciones, va a aparecer también este tema.
0: No lo dudo. Pero bueno, gracias Luis Miguel, te mando un abrazo.
1: Un abrazo, buen miércoles.
0: Buen miércoles. Igual a las 8 de la mañana con 33 minutos, nos vamos a la pausa. Gracias por platicar con nosotros esta mañana, a toda la gente que se está conectando a través de nuestras redes sociales. Y acuérdense que pueden bajar nuestra app MBS Noticias en cualquiera de las tiendas de aplicaciones. Pueden, por supuesto, escuchar las últimas análisis e información ahí y también, por supuesto, todos los adelantos informativos que tenemos aquí en MBC Noticias. Vamos a la pausa a las 8:33. Soy Ana Francisca Vega. No se vayan, volvemos.
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1: Ha disminuido el número de vuelos en todo el mundo. ¿Por qué? Porque ha aumentado el precio de la turbocina, del combustible que utilizan los aviones. ¿Por qué ha aumentado el precio de la turbocina en todo el mundo? Pues por la guerra en Irán. Igual que ha aumentado el precio de la gasolina, el precio del diésel. ¿Qué hicimos nosotros en México? Subsidiar el precio de la gasolina y el diésel para que la gente no tenga que pagar 30, 35 pesos y que además se genere una espiral inflacionaria por el precio de los combustibles. Ya subsidiar la turbocina ya es más complejo. Entonces, por esa razón ha disminuido el número de viajes internacionales en todo el mundo, no solo en nuestro país. Pero Tulum tiene algo particular y ya lo vamos a platicar el jueves y se va a recuperar.
2: Bueno, es la evaluación que hacía la presidenta Sheinbaum sobre lo que está ocurriendo con lo que fue en algún momento la joya de la corona del Caribe mexicano, que es Tulum. Bueno, es la evaluación que hacía la presidenta Sheinbaum sobre lo que está ocurriendo con lo que fue en algún momento la joya de la corona del Caribe mexicano, que es Tulum. Se dedica a planear bodas y a organizar bodas en Tulum y nos decía, pues hay una cantidad de cancelaciones brutales. No nos podemos ni comparar con el año anterior porque simple y sencillamente no da. Negocios cerrados, pocos turistas, según cifras estatales, de enero a agosto, la caída es de 30% en el turismo. Explicado por muchos factores, el tema del sargazo, por supuesto, está ahí, pero también un asunto de precios altos, precios muy altos, y cosas que tienen que ver con la inseguridad, particularmente un incremento en las extorsiones a los turistas nacionales y extranjeros que visitaban este pues hermosísimo lugar. En la línea tengo a Francisco Madrid, director general del Centro de Investigación Avanzada en Turismo Sostenible de la Universidad de Anáhuac. Gracias, Francisco, por conversar esta mañana con nosotros.
3: Gracias, muchos saludos desde Cancún, buenos días.
2: ¿Cómo entrarle al tema de lo que está ocurriendo en Tulum? Porque dice la presidenta, le vamos a dar la vuelta a esto, pero no está sencillo, porque son una cantidad de factores que van pues acumulándose en un lugar, ¿no?
3: Sí, es realmente muy complejo y digamos que había que reconocer que no solamente Tulum tiene un tema hoy en día, sino que es uno más de los destinos de playa del país que tienen claramente una contracción de la demanda. Se ha hecho mucho más visible el tema de Tulum, que tampoco es nuevo. Diría que si comparamos con el año pasado, pues va a estar abajo, pero en realidad el propio año pasado ya estaba muy, muy por debajo del 2024. Al final del año pasado es que empezamos a observar este comportamiento que tiene que ver con varios factores. Algunos ya se han mencionado, sargazo ciertamente ha sido muy visible, le ha dado mucha visibilidad al tema, ha sido un elemento para tomar una decisión de no viajar a Tulum y a otras partes. También hay que incorporar en los temas que ya comentabas hace un momento el tema de la fortaleza del tipo de cambio, ¿no? México, de pronto, los destinos turísticos se encarecieron. No es lo mismo estar a 20, 21, como estábamos hace quizás un par de años, pesos por dólar, como estar entre los 17, que estuvimos la mayor parte del tiempo.
2: Cierto.
3: En estos meses, y eso hace que estemos 15, 20% más caros, ¿no? Las aerolíneas han empezado a tomar medidas ante la falta de demanda y han retirado los vuelos, lo han anunciado 12 de las aerolíneas nacionales, algunas internacionales también han salido. La situación sí es muy compleja, pero yo sí querría subrayar que no es solo Tulum. Uh-huh. Si vemos ya el reporte, por ejemplo, del Grupo Aeroportuario del Pacífico, lo que pasa con Cabos en agosto, pues es la peor caída en el año en comparación interanual, 12%. Uh-huh. Vallarta se recupera de lo que traíamos, pero se recupera marcando una caída de 12%.
2: Uy, uh-huh.
3: Sí, exactamente, estábamos en los 30% abajo. Uh-huh. Entonces Cancún estará por publicar en un rato más, pero pues también va a publicar en números negativos 6 o 7%. Me refiero a pasajeros internacionales. Uh-huh, uh-huh. Hay ciertamente un poco, tiene razón la presidenta en decir que tenemos una situación mundial muy retador por estos incrementos en la turbocina, pero también hay que decir que algunos destinos competidores han sorteado mejor la crisis que nosotros, ¿no? Y han seguido haciendo bien la tarea. hacen un esfuerzo de promoción que México no realiza. Y así quizás el ejemplo emblemático que tiene que ver en comparación con el Caribe mexicano es República Dominicana. A veces pensamos que este no es un destino competidor, pero es un destino que cada vez tiene una mayor presencia y es prácticamente 3/4 partes de la demanda turística que se recibe aquí en el Caribe mexicano, lo que recibe Dominicana. Y en los primeros 8 meses del año, pues trae un crecimiento de 8.4% la llegada de turistas internacionales, ¿no?
2: A ver, pues, ¿sí? Sí, déjame, sí, te hago una pregunta, Francisco, porque me llama la atención, y creo que uno de las variables, ya me dirás tú, pues más importantes en esta definición es el tema de la seguridad. O sea, hay un tema reputacional que creo que cuenta aquí para México, desafortunadamente.
3: Sí lo es, y digamos que parte de la situación que vemos se exacerbó luego de los eventos del 22 de febrero.
2: O sea, de la caída del Mencho, ¿no?
3: Exactamente, ¿no? Ahí visiblemente tenemos un retroceso en los flujos hacia los destinos de playa, subrayo destinos de playa. Digo, muy notable en Vallarta, pero incluso al que no han sido ajenos otros destinos. Dicho lo cual, y también digo, no es un tema nuevo el tema de la inseguridad, dicho lo cual, sí hay que recordar que México es visitado todos los años por millones de turistas, ¿no? Y aquí en el Caribe mexicano, por ejemplo, más del 50% del tráfico es de turismo repetitivo. Es decir, sí, no se puede negar que hay un tema de inseguridad, pero no están huyendo los turistas de México por este tema. Nosotros pensamos en nuestro centro de investigación aquí en Anáhuac, Cancún, sí, que esto tiene que ver con esta multiplicidad de factores, ¿no?
2: Sí, pues sí, sargazo, inseguridad, otros destinos turísticos que están haciendo
3: falta
2: bien
3: de promoción,
2: su chamba, ¿no?
3: Falta de promoción, perdón que lo reiteren.
2: Sí.
3: Pero ese es un tema en donde tenemos una desventaja competitiva muy grande. Hace 8 años México no invierte en materia de promoción turística internacional.
2: Porque les parecía parte de la autoridad, o sea, les parecía que era un gasto superfluo, ¿o qué?
3: Yo pienso que sí, yo pienso que de pronto se pensó que era suficiente pues con la belleza y la propia reputación de los destinos mexicanos, pero pues es como en cualquier mercado de alta rivalidad, es necesario mantenerse en la mente del consumidor. Vemos destinos competidores como los grandes destinos turísticos del mundo, porque México es un gran destino turístico en el mundo, Turquía, que está invirtiendo alrededor de 250 millones de euros al año en promoción turística, con un mecanismo muy parecido al que teníamos en México, de canalizar parte de los recursos que le cobramos al turista por ingresar a nuestro país, precisamente para la promoción turística. España invierte entre 100 y 110 millones de euros, y nosotros pues no estamos invirtiendo, y eso supone ciertamente, me parece, un reto mayor, y tenemos una amenaza, perdón que lo meta en la conversación, pero me parece muy importante, de que ahora en la discusión presupuestal se ha decidido, me parece que con poca oportunidad, incrementar ese derecho que paga un turista por ingresar,
2: sí,
3: al país,
2: sí, sí, sí,
3: que hoy está más o menos en $50, pues le vamos a aumentar 35%, ¿no? Si una familia de 4 turistas, ya el tipo de cambio actual, pues estaría pagando por venir a México $300, ¿no? Más o menos $75 por persona. ¿Cuál es el punto de comparación? Este República Dominicana, destino del que hablo, cobra $10 por la tarjeta turística. Somos 7-1, pues, en este tema. Yo creo que, visto este descenso que hay en el turismo aéreo, que yo creo que eso hay que subrayar. También hay que decir, sí, hay un aumento en los visitantes internacionales, sí, pero sobre todo en la frontera. Los que vienen a las playas, ¿no? El turismo aéreo está casi 5% abajo. Pues entonces tendríamos que decir, ¿por qué en este momento pues vamos todavía a encarecer más el venir a nuestro país? Al contrario, ¿no? Si el mercado tiene la situación que tiene, pues sería el momento de ser, digamos, me parece, mucho más amigables, mucho más asertivos para captar el mercado que se ha perdido. Un último dato.
2: Sí.
3: No es que los norteamericanos hayan dejado de viajar. Sí están viajando un poco menos, 1.5% menos en los primeros 9 meses del año por vía aérea. Pero pues están yendo a otros destinos. Europa está recibiendo más turistas norteamericanos que el año pasado, Ana Francisca.
2: Pues muy interesante el panorama que nos ilustras, Francisco, y creo que es un debate y una discusión que tenemos que dar como país. Porque además, pues depende de eso, depende el desarrollo de muchísimas ciudades y de muchísimos destinos turísticos. Gracias, Francisco. Estamos en comunicación.
3: Al contrario, gracias por abrir justamente el espacio para esta discusión.
2: Gracias. Un abrazo hasta Cancún. Las 8 de la mañana con 47 minutos.
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2: Semana de premios Nobel, se dio a conocer el premio Nobel de Química. Carol Perelman, ¿cómo estás?
4: Ay, muy bien, Ana Francisca, y bien contenta porque además estamos hablando, estoy en la Facultad de Química de la UNAM y súper contentos por este premio Nobel que se da a Henry Kagan y a Kenzo Soari por una reacción. Lo que ellos hicieron realmente fue un tema de geometría de moléculas. Se lo da la Real Academia de la Ciencia de Estocolmo. Y para entender realmente la importancia que tiene esto en las reacciones químicas, hay que entender un concepto fascinante de la química, que es la quiralidad. O sea, todo en la naturaleza, Ana Francisca, sí, tiene un sentido, un lado, ¿ok? Entonces, por ejemplo, por ahí del siglo XIX, Louis Pasteur estaba haciendo experimentos, estaba tratando de entender el ácido tartárico de las uvas, de los vinos, de los barriles, y encontró que el ácido tartárico natural de los barriles tenía un lado derecho, es decir, si tú le ponías luz polarizada, la desviaba a la derecha, pero si él sintetizaba ácido tartárico, la luz se iba de frente. Entonces él lo cristalizó y empezó a dividir los cristales entre derecha e izquierda y se dio cuenta que en la naturaleza hay algunas moléculas que tienen sentido, es decir, que son como espejos, como nuestras manos, Ana Francisca. Si tú ves tu mano, bueno, tu mano derecha y tu mano izquierda son prácticamente iguales, pero son espejo una de la otra, no las puedes superponer. Y lo que hicieron Kagan y Soai es hacer reacciones químicas que en vez de que la reacción química produzca las dos enantiómeros, es decir, las moléculas de derecha y de izquierda, ellos forzaron las reacciones químicas para que solo produzcan un solo producto, y eso las va a hacer como lo hace la naturaleza, es decir, las hace mucho más eficientes con menos residuos. Por ejemplo, todos los aminoácidos de la naturaleza son izquierdos. Entonces, si nosotros sintetizamos un aminoácido, el que quieras, para hacer una proteína, pues si lo sintetizamos me va a dar en la reacción química el derecho y el izquierdo, y la mitad de ese producto no me va a servir, porque solamente nuestro cuerpo, la naturaleza, usa el izquierdo. Con los carbohidratos es el derecho. De hecho, hubo un evento por ahí de los años 60 terrible, la talidomida, ese gran escándalo en Alemania, porque se hizo un medicamento, la talidomida, supuestamente para aliviar los mareos en los primeros meses de embarazo. Y al sintetizar la talidomida, bueno, pues se fueron tanto el activo, que era el de un enantiómero de un lado, como el otro. Y el otro fue teratogénico y miles de bebés nacieron con malformaciones, brazos, etcétera. Y eso fue porque no se purificó, y ahí se entendió la importancia de entender esta quiralidad. Entonces, lo que logran Kagan y Soai con sus reacciones químicas es la homoquiralidad, es decir, lograr que las reacciones químicas se asemejen a la naturaleza, y con esto podemos hacer mejores saborizantes, mejores fármacos, mejores materiales. Entonces es realmente un premio Nobel muy bien merecido para esta rama de la química que habla de la química orgánica de síntesis, que habla de la quiralidad.
2: Pues me encanta la explicación. Te mando un abrazo, querida Carol. Gracias.
4: No, igualmente, Ana Francisca, igualmente un abrazo, y pues mañana viene literatura y el viernes será el premio Nobel de la Paz. El de Economía.
2: El lunes de Economía, pero bueno, tú y yo platicamos el próximo viernes.
4: Eso sí, nuestra cita cada semana feliz.
2: Te mando un abrazo, Carol, gracias.
4: Igualmente, Ana Francisca, un beso.
2: Las 8 de la mañana con 51 minutos, vamos a la pausa, 5543-77125, nuestro WhatsApp aquí en cabina. Yo soy Ana Francisca Vega, no se vayan, volvemos.

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1: 1 Oscar Valderas, ¿cómo estás?
2: Hola, Ana, qué gusto verte. ¿Cómo estás? Buen día.
1: Me da mucho gusto saludarte. Tenemos varios temas y antes de que nos presentes tu Nación Criminal, que hoy está muy interesante, como siempre, yo sí te quería preguntar, Oscar, porque llamó mucho la atención y está circulando este video que se ha hecho bastante viral y ha sido retomado por distintos medios. En redes sociales, un video que muestra a presuntos integrantes de grupos delictivos mexicanos de la Chapiza, Cártel Jalisco Nueva Generación, en un entorno, digamos, de combate en supuesto campamento militar en Ucrania. ¿Hay narcos mexicanos peleando en Ucrania, Oscar?
2: Lo primero, Ana, es que no conocemos el momento en el que se realizó este video. Es probable que haya sido anterior a la detención del jardinero que ocurrió en abril de este año, porque estos presuntos combatientes hablan como de una alianza, es como arriba el cártel Jalisco y arriba los chapitos. Sí. Esa alianza ya se deshizo, pero estaba todavía bastante vigente hace un año. Ahora, sobre si es probable que estén, sí, es altamente probable. Hemos conocido a lo largo de esta, digamos, paralelismo entre la guerra en Ucrania y Rusia y la guerra en Sinaloa, que muchos combatientes ucranianos han incluso servido a las filas del crimen organizado mexicano, por lo cual no sería extraño pensar que también ocurra hacia el otro lado. Segundo, que se está conformando un mercado global de combatientes que pueden, por sus conocimientos, por cómo han sido adiestrados, estar prácticamente en cualquier lugar del mundo. Y algo que yo recordaba ayer es que yo hablaba con Fatjona Brown, una de las mejores especialistas en conflictos armados en el mundo, y hace algunos años yo le preguntaba por la alianza entre los cárteles mexicanos y la mafia albanesa, y ella me decía que no hay una articulación como tal, fíjate, Ana, porque la mafia albanesa le teme a los cárteles mexicanos. Anda. Y entonces yo pienso que tal vez la marca criminal del cártel mexicano, de Jack Cartel, es lo suficientemente robusta ya, incluso a nivel global,

0: para que combatientes ucranianos digan, oigan, pues me traigo mexicanos y si les pongo un parche de Cártel Jalisco, de Cártel de Sinaloa, hasta los militares rusos se van a hacer para atrás, ¿no? Porque sí hay un producto cultural allá afuera, sobre todo muy aceitado por Hollywood y por muchas otras grandes productores de elementos culturales que te indican que el malo, malo, malo del mundo en estos momentos de la discusión global es The Cartel. Y no sería raro que algún ejército aprovechara esa marca criminal para engrosar sus filas y meter propaganda de que tenemos a lo más malo de lo malo del mundo.
1: Oye, y además para los, supongo, para los cárteles, para los grupos de crimen organizado, pues también es una ganancia en el sentido de
0: Claro.
1: experiencia de combate en escenarios en donde no necesariamente tenemos en nuestro país, a pesar de que, pues claramente hay una guerra aquí ¿no? Una guerra interna. Pero es una situación de combate distinta, ¿no?
0: Sí, es una retroalimentación, que sí tenemos confirmado que muchos grupos criminales en México sí han ordenado elementos de recursos tácticos de la guerra en Ucrania, Rusia, y los han traído a México. El mejor caso son los últimos drones de última generación que sí han sido utilizados en la frontera de Michoacán y Jalisco y que sí provienen de una experiencia de la guerra entre Ucrania y Rusia. Incluso han traído, y ya está documentado cómo los cárteles mexicanos han traído el dron de fibra óptica, que son estos drones que tienen como una especie como de colita, hace cuenta como un papalote, pero que debido a que tienen una conexión alámbrica, es que no pueden ser bajados por los conocidos bajadrones, estos como escopetas que lo que hacen es que inhiben la señal del dron. Ya cuando tiene una conexión, como cuando conectas tu computadora a un cable para tener mejor conexión a internet, ya se vuelve prácticamente imbajables, vamos a poner ese término. Entonces, si hay una clara retroalimentación entre ambos conflictos, por lo cual, digo, habrá que ver, habrá que hacer un análisis mucho más profundo sobre cuándo se hizo el video y qué condiciones, pero a mí no me parece descabellado pensar que en momentos donde todo está globalizado, también hay un mercado internacional global de combatientes y que los mexicanos sean de los preferidos por estos mercados de mercenarios.
1: Tremendo, tremendo este video. Oye, y rapidísimo nada más, también me llama la atención este asunto de la investigación que se está haciendo en torno a la caída de la avioneta que utilizaba el gobernador de
0: Sí.
1: Nayarit, porque se da, a ver, una investigación de si fue un atentado o fue un accidente, pero me llama la atención no solo porque esté utilizando una avioneta, ¿no? Para viajar, dice el Reforma, se suma Navarro al jet set morenista, pero no por eso, sino porque se da en un contexto de una escalada de amenazas y de presencia de crimen organizado en propio Nayarit, ¿no?
0: Sí, hay un contexto muy importante. Después de la muerte del Mencho, 64 días después es detenido el jardinero, que era la mano derecha del Mencho y quien sonaba como presunto sucesor en el Cártel Jalisco y era el gran operador de los mercados ilícitos en Nayarit. Su detención supone que alguien lo habrá traicionado, porque el rancho donde vivía el jardinero, donde se escondía, era de difícil acceso. Es muy complicado pensar que fue únicamente una operación de grado militar. Alguien tuvo que haber dentro del gobierno, el propio Nayarit, haber colaborado, lo cual evidentemente pues, está muy bien, pero seguramente fue rompiendo los pactos con el propio jardinero. Y eso es probablemente lo que está reclamando el grupo criminal que domina en Nayarit y justo donde cae la avioneta, que es la frontera con Jalisco, que es el propio Cártel Jalisco Nueva Generación. Y hay otro elemento, fue detenido recientemente el Talibán y asesinado también su hermano, otros dos líderes muy importantes en la región. Entonces vemos un cártel herido que está reaccionando con mucha virulencia, como responden los cárteles cuando están heridos. Ese fue el mismo proceso por el que pasaron los Zetas. Una vez que comenzaron a perder sus liderazgos más importantes, como Miguel Ángel Treviño o Omar Treviño, pues empezó una serie de actos desesperados que incluyeron, por ejemplo, ataques a civiles, como fue el caso del Casino Royal y muchos otros atentados. Creo que vemos un cártel Jalisco debilitado como nunca, nunca habíamos visto en 16 años de vida un cártel tan fragmentado, tan debilitado, con detenciones recientes como la del tanque. Y me parece que son la manera en que están respondiendo desde la debilidad que aparenta ser fortaleza. Y creo que de todos modos, sea como sea, la idea de que la propia fiscalía haya anunciado que parte de la línea de investigación podría ser un atentado, lo cual no suele ser público.

0: Es, no se ve normalmente que salga rápidamente la fiscalía o una fiscalía decir fue un atentado o estamos investigando un atentado, pero esa es la misma fiscalía que salía a decir que encontró un centro de exterminio, cosa que tampoco es común.
1: Sí,
0: o sea,
1: exacto.
0: algo está pasando en esa fiscalía, pues.
1: Creo que se han dado cuenta que ya es imposible ocultar lo obvio, que Nayarit está completamente carcomido por esta presencia criminal, por esta infiltración, y además creo que están solicitando de algún modo, me parece que es una manera de hacerlo veladamente, el apoyo también de la federación, porque cuando uno reconoce esos niveles de penetración criminal, al mismo tiempo estás reconociendo que tus propias capacidades ya han sido rebasadas. Y bueno, Nayarit gobernado, pues, es una entidad morenista, entonces los intereses están alineados, sobre todo de cara a un proceso electoral que viene el siguiente año, para que sean atendidos no solamente las amenazas a altos funcionarios, sino también, por supuesto, la infiltración criminal en campo, que incluso las madres buscadoras puedan sentirse arropadas o que se le está tomando en cuenta en estos procesos de comenzar a abrir fosas y plantear qué es lo que sucedió ahí. Pero creo que es interesante, me parece que es incluso, podemos ponerlo así, una especie de grito de ayuda, reconocer qué está pasando en Nayarit públicamente.
0: A mí me parece muy importante nombrarlo, de entrada
1: sí,
0: nombrarlo,
1: exacto.
0: Y a partir de que lo nombramos podemos hacerle frente mucho más eficientemente que estar utilizando ahí atajos para esquivar la realidad, ¿no? Pero bueno, a ver, ahora sí, ¿qué nos preparaste para hoy en tu Nación Criminal, Óscar?
1: Ana, en el argot criminal hay una palabra, sobre todo que se ocupa mucho en la Ciudad de México, zona metropolitana, que es el papeleo o el papelero. El papelero usualmente es un joven, 15 a 20 años, que se baja de la moto, llega a tu negocio y te pone un papel y te dice, marca este número. Y uno ya sabe con la experiencia que se trata, pues, seguramente de un papel con el teléfono de un comandante, entre comillas, quien te va a comenzar a, ya, es tu inauguración en la renta, en el derecho de piso. Y este papeleo, pues, lo que hace es básicamente iniciar este proceso en el cual debes pagar a la fuerza una cantidad arbitraria, muchas veces altísima, con la condición de que si no la puedes pagar, te tienes que largar del lugar, ¿no? Tienes que dejar tu colonia, tienes que dejar tu negocio, tienes que ser un desplazado de la violencia. Bueno, pues resulta que Estados Unidos ya le encontró también su modelo criminal de extorsión, pero amparado en una vieja ley.
0: Ajá.
1: Y esta es la historia de una serie de cartas que ha estado enviando el Departamento de Seguridad Nacional y el ICE a varias familias migrantes, en las cuales, una vez que te llega tu cartita, inicia un proceso en el que tienes que empezar a pagar una serie de multas que pueden llegar hasta 1.8 millones de dólares, supuestamente porque desde hace mucho tiempo se te envió una solicitud de deportación voluntaria y como no la atendiste, entonces empezaron a correr cargos diarios. Un modelo criminal muy parecido al derecho de piso, del cual si no puedes pagar, te largas del país. Afortunadamente, este lunes un juez frenó esta medida criminal absolutamente, pero no sabemos si esto es un freno temporal o definitivo. Y lo que te presento, Ana Francisca, es pues una ironía. El gobierno de Estados Unidos, Donald Trump, copiando los métodos extorsivos de lo que intentan combatir, que son los cárteles mexicanos.
0: A ver, vamos a escucharlo. Gracias, Óscar. Venga.
2: En el argot criminal, un papelero es un extorsionador que deja un recorte de papel en algún negocio con la indicación de que el dueño se comunica al instante al número telefónico escrito a mano. Usualmente se trata del número celular de un falso comandante del crimen organizado que va a cobrar derecho de piso. La llamada tiene un objetivo, acordar un esquema de pagos arbitrarios y frecuentes a cambio de una supuesta protección. Si pagas, puedes quedarte en tu negocio o colonia. Si no pagas, debes irte, convertirte en un desplazado. En el argot migratorio, el gobierno de Estados Unidos tiene su propia versión del papelero, excepto que esta vez la extorsión es legal. En vez de un recorte de papel, a la exigencia de pago se le llama notificaciones de multas civiles. Aunque en el fondo, se llame como se llame, se trata de lo más cercano a un cobro de derecho de piso. El abogado migratorio Héctor Quiroga lo explica así a Nación Criminal.
3: Un día, un empleado del Departamento de Seguridad Nacional o del Servicio de Control de Inmigración y Aduanas, el famoso ICE, llega a tu casa
2: y desliza una notificación de multa civil debajo de la puerta o lo mete en el buzón. El papel, al estilo criminal, tiene un número al que debes comunicarte de inmediato. Urgente. Ahora, el falso comandante de un cártel es, en el caso estadounidense, un funcionario que anuncia que el migrante debe pagarle al gobierno de Donald Trump cientos de miles de dólares, incluso millones de dólares. La razón, hace años, tan lejos como 1996, se les envió un mandato de salir.

0: voluntaria por su estado migratorio irregular y por cada día que han permanecido en Estados Unidos han acumulado penas de incumplimiento que llegan hasta los $1,000 por día. Y como sucede con la exigencia de pago de los cárteles, la demanda de pago del gobierno de Estados Unidos es obligatoria. Porque a partir de la llegada de esa carta, la administración de Donald Trump advierte que puede recurrir a cualquier medida para cobrar esas multas. Desde retener los reembolsos de impuestos hasta el embargo de cuentas bancarias e incluso de propiedades. El abogado Héctor Quiroga lleva decenas de estos casos en su despacho Quiroga Law Office en Spokane Valley, Washington. Los migrantes primero reciben con asombro sus papeles, luego con incredulidad porque creen que serán víctimas de una estafa. Entonces sobreviene el miedo, porque se dan cuenta que es cierto. De un día a otro les ha surgido una deuda que, según la experiencia del litigante migratorio, han llegado hasta el extremo de $1.8 millones. La base legal de esta medida está en la reactivación de una ley federal aprobada en 1996 que contemplaba multas diarias para quienes ignoraran órdenes de expulsión, pero las administraciones anteriores rara vez la aplicaban. Sin embargo, la administración trumpista tomó esa antigua ley y sumó de manera retroactiva los montos de varios años atrás, lo que explica por qué algunos migrantes de pronto adeudan millones de dólares tan rápido. Esas cartas comenzaron a enviarse con el regreso de Donald Trump a la Casa Blanca, pero a mediados de este año, el Departamento de Seguridad Nacional y el ICE intensificaron sus envíos. Hasta el momento, han reconocido 65 mil notificaciones de multas civiles que en conjunto acumulan un monto superior a los $36 mil millones. Pero este lunes todo cambió. Grupos de activistas celebraron que a inicios de esta semana, un juez federal bloqueó, por ahora, los intentos del gobierno de Trump de cobrar esas multas abusivas. El argumento aceptado por el juez George O'Toole en Boston reconoció que una demanda colectiva presentada el año pasado por miles de migrantes les daba la razón. El cobro de esas multas llevaría a los demandados a la insolvencia, a la calle, a un hambre asesina. La amenaza y el alivio salen de la misma oficina. Primero se coloca una ruina imposible sobre una familia y después se presenta la renuncia a su vida construida con años de esfuerzo como una salida voluntaria. El procedimiento recuerda una práctica conocida de la extorsión, administrar el miedo para que la víctima termine solicitando aquello que su agresor quiere imponerle. Estados Unidos aprende de lo que critica, de los cárteles, y usa la lógica del cobro de derecho de piso contra los migrantes. Para quedarte en tu comunidad, debes aceptar un esquema de pagos salvajes y periódicos que te van a descapitalizar o dejar en ruina junto a tu familia. O tienes que irte a Estados Unidos. Pagar o huir, ceder o desplazarte a la fuerza. Donald Trump frente al espejo es un criminal extorsionador.
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3: Son las 8 de la mañana con 20 minutos. Muy buenos días y gracias por estar con nosotros hoy que estamos ya miércoles 7 de octubre. Miércoles 7 de octubre, después de haber escuchado a Ana Francisca Vega en MBS Noticias. Mi nombre es Nilsa Beja, nos acompaña Eduardo Santillanes en los controles. Vamos a dar inicio a lo que son las 8 de las 8 aquí en Revista Exa. Y bueno, Nogales se prepara para una gran tradición. La Purísima Concepción invita a esta kermés que es anual. Convoca a la comunidad a la tradicional kermés anual, un evento diseñado para la recaudación de fondos y la convivencia familiar. El presbítero, que es Leonardo Manteca, detalla que la festividad se va a celebrar para este próximo 11 de octubre, que es el domingo, a partir de las 7 de la mañana hasta las 5 de la tarde. Los recursos obtenidos se van a destinar a lo que es el mantenimiento de este templo católico, que es bellísimo, realmente. Si usted lo observa con detención, es muy bella la parroquia de la Purísima Concepción. Y bueno, trasciende su vocación estrictamente religiosa para consolidarse como un pilar fundamental de la unidad ciudadana aquí en la ciudad a través de su esperada kermés anual. Así que el histórico templo convoca a la población a un encuentro masivo. Ahí la preservación del patrimonio local y la fraternidad pues convergen de una manera tangible. Dice el presbítero, enfatizó que este evento es programado, como les digo, para el 11 de octubre a partir de las 7 de la mañana hasta las 5 de la tarde y pues va a representar también una oportunidad invaluable para restaurar el tejido social mediante la convivencia familiar y el esparcimiento también sanos. ¿Qué es lo que van a tener? Pues ya saben lo que son los platillos regionales como menudo, pozole, tamales, la carne asada, elotes, las gorditas, entre los juegos, ¿no? También de loterías, van a tener música en vivo, entrega de premios y otras cosas más. Y bueno, siguiendo con la información también el día de hoy, fíjense que una segunda jornada de campismo y senderismo en el ejido del Cibutá se prepara para este también 24 de octubre, con recorridos guiados, convivencia familiar y participación de habitantes de la comunidad rural de lo que es Nogales, ¿no? La actividad es organizada por la Dirección de Desarrollo Económico del Gobierno de la Ciudad. Esto viene también con la coordinación con la Comisión de Pueblos Indígenas y Comunidades Rurales de Cabildo, luego de una primera edición realizada pues meses atrás. Y aunque los horarios todavía se encuentran por definir de una manera tentativa, se contempla que puede iniciar este tipo de actividades alrededor de las 5 de la tarde en un predio cercano a lo que es el río Bambuto, que atraviesa precisamente la comunidad de lo que es el Cibutá. Y vamos a seguir con más información también el día de hoy. Afectaciones por las obras viales, temas de seguridad, denuncias de los vecinos allá en la colonia Santa Lucía ante las labores del Boulevard 2000 de esta frontera. El representante de los vecinos del sector, que se llama Omar Leiva, dijo que buscan diálogo con las autoridades para resolver el tema que asegura afecta a habitantes de 280 residencias. menciona que los trabajos de esta empresa que está por instalarse junto a la colonia sobre el Boulevard 2000, pues ha afectado la salida de los vecinos de la colonia, así como el suministro de agua potable, mismo con el que cuentan por tandeos de un día sí y otro día no. Comenta que se quedaron sin el carril central que permite a los vecinos la salida hacia lo que es el sur de la ciudad y que ahora deben manejar hasta el otro extremo. Dijo que esto continúa, va a continuar una vez que la obra pues esté terminada. Según empleados que laboran en el lugar, será aproximadamente en 2 semanas cuando los 2 comercios abran sus puertas y esté totalmente terminado. Y agregan que fueron retirados los topes también del carril del sur a norte, que van a permitir el acceso a la colonia de circulación que transita de norte a sur. Advierten que quieren una respuesta por parte de las autoridades y reconocen que no están en contra del desarrollo, pero que las cosas se hagan en orden. Y reconocen que en lo que se culmina la obra, la constructora dirige el tráfico, algo que se acabará una vez que pues esté abierto al público. Esto está difícil allá para los de Santa Lucía, ¿no? Híjole, bueno. Y siguiendo con más información también el día de hoy, me da gusto, fíjate, esto para la gente, por ejemplo, que sale de Nogales, Arizona, Nogales, Sonora, por lo que es la Garita Mariposa, yo no sé si se ha fijado usted que va saliendo, agarra la curvita del puente del recinto fiscal, y un buen de autos estacionados, ¿no? Y es así como de que, no, oh, pues está padre, y déjenlos, ¿no? Y si te has fijado, Lalito, y realmente estorban, estorban a la vialidad. Yo no sé por qué no se habían dado cuenta, pero ahora las autoridades de vialidad van a multar y espero que realmente lo hagan. Muevan esos carros. Van a multar a todos los vehículos que se estacionan en el área aledaña a la Garita Mariposa o la Puerta de México número 2, ahí por la Garita Mariposa. Aseguran, pues sí, bloquean el tránsito de vehículos de carga pesada que van hacia la Asociación Ganadera de Nogales. También tiene toda la razón. Y sobre el caso, pues el comandante de tránsito municipal, don Eliseo Estrada, informó vía telefónica que en el lugar existen varios letreros o señalamientos. Pero pues aquí en México nos los pasamos por... Ya saben por dónde los letreros, ¿no? Prohibido estacionar. A lo mejor no saben leer. ¿Necesitarán lentes? Posiblemente, ¿no? Prohibido estacionarse. Indicaciones que tienen mucho tiempo expuestas en la zona y, sin embargo, todos los días decenas de carros son dejados en el lugar estacionados, no por 15 minutos ni por 10, por horas. Inclusive hasta por días, ¿no? Detalle que los agentes de vialidad estarán infraccionando los vehículos que sigan estacionándose en el carril, donde incluso en ocasiones quedan en doble fila, lo que no permite pues una circulación normal de otros vehículos de carga pesada que deben entrar hacia lo que es la Asociación Ganadera, que se ubica al poniente de la zona. Y bueno, la autoridad también recomienda a los propietarios de estos vehículos pues a buscar, ¿no?, otro lugarcito apto para estacionarse y evitar ser infraccionado de una manera continua, porque los recorridos para mantener orden en el lugar van a ser permanentes. Y pues realmente espero que lo hagan, espero que lo hagan. Digo, bueno, para la ciudad estar aplicando multas, pero pues también de aquí a que las paguen. La gente no sabe. Que yo también pensé lo mismo. Agarren una grúa y échenle tinta, señores. Llévenselos. Pero sabes que el otro día me dijo un tránsito que por ley, Lalito, aunque esté el letrero ahí de no estacionarse, lo primero que tienen que hacer es una multa, es como un primer aviso. Y ya si no se mueven, pues sí, es cuando va la grúa, o si está estorbando, como si fuera, por ejemplo, cuando en una casa, en una cochera, está estorbando un auto y sabes que no es mío, no sé quién es, muévanlo. Sí le puedes llamar a una grúa, pero en esta ocasión, pues no, ¿verdad? Bueno, pues sí que los infraccionen y como yo diría también lo mismo que tú, agarren la grúa y órale, jálenlos a todos de carril así, llévense a los 10 completos como si fuera carrusel, estaría padre, ¿no? Pero porque sí estorban, sí estorban tremendo, y en la noche, de por sí no hay mucha visibilidad ahí en la noche, pues imagínese usted. Les recuerdo el número de WhatsApp, el 631-180-1227, 631-180-1227. Gracias Jorge Mauricio, un abrazo muy fuerte por el WhatsApp. Sí, nos manda la información sobre el que van a multar en Nogales a conductores que utilizan el celular durante las filas de Estados Unidos. Lo comentamos el día de ayer. Y curioso, hoy en la mañana me di el tiempo, por eso llegué un poquito tarde, Lalito, me di el tiempo de estar aproximadamente unos 7-8 minutos ahí en donde está la placita esta de las banderas. dije, vamos a ver qué tan cierto, ¿no? No vi tránsito. Nada más les voy a decir eso. Y la gente con el celular. Digo, padre.
4: Ni un policía.
3: Ni un policía había. Entonces, está padre, ¿no? La situación. Yo creo que esto va a ser durante el fin de semana que agarren más gente. Pero bueno, vamos a esperar. Y fíjense, esta información se va a conocer el día de ayer. El Tribunal de Justicia Administrativa del Estado de Sonora confirmó una inhabilitación por 2 décadas, que vienen siendo 20 años, contra Carlos Castro Martín del Campo. ¿Quién es este señor? El ex tesorero de Nogales. ¿En qué administración? Pues encabezada por el exalcalde y ahora diputado federal, Jesús Antonio Puyol. Ahí se los voy a dejar para empezar, ¿no?
4: ¿Es diputado?
3: Sí, es diputado, pero yo tampoco no sé qué funciones hace. Qué funciones hace el señor José Antonio Puyol. Pero bueno, tomarse fotos sí es muy bueno para tomarse fotos. La decisión de carácter inapelable en esta instancia avala la sanción por la falta grave de abuso de funciones con base en omisiones y actos arbitrarios que mermaron las finanzas públicas, cuyo veredicto marca un precedente contundente en la fiscalización de los recursos municipales. Yo tengo bien sabido que, por ejemplo, una empresa tiene un contador y el contador hace ahí sus malos trazos. No solamente sale el contador, sale el que está arriba también, porque pues los dos deben de estar coludidos. No sé, nada más digo, ¿no? El documento oficial signado el 2 de octubre contempla que las investigaciones oficiales de este expediente, cuya sentencia resuelve improcedente el recurso de apelación del señalado, revelaron un daño patrimonial superior a los 9 millones de pesos al erario municipal de la ciudad fronteriza, donde este exfuncionario avaló de forma irregular un subsidio al empleo durante el ejercicio fiscal 2020. Sin los documentos ni las pruebas para justificar dicho beneficio fiscal, y esta acción provocó que el Servicio Administrativo Tributario impusiera recargos, multas y actualizaciones por retenciones omitidas. Estaba sacando cuentas ahorita, ¿no? Y en su defensa, este señor Castro Martín del Campo argumentó violaciones a sus garantías procesales, acusó a funcionarios de la posterior administración de negligencia ante las autoridades hacendarias, y bueno, el ex tesorero señala de manera directa al síndico y a la tesorera del trienio posterior como las verdaderas responsables de ignorar los requerimientos fiscales. Sin embargo, la sala de apelación desechó estos señalamientos por inoperantes y carentes de sustento jurídico. La resolución judicial destaca que la responsabilidad del ex servidor público radica en su cargo en el momento de los hechos y en su deber ineludible de resguardar el patrimonio de los ciudadanos. Y bueno, los magistrados determinaron la existencia de dolo en su proceder, pues conocían la inconsistencia en los alzos fiscales y aún así aplicó las medidas de manera arbitraria. Ese dictamen representa un golpe claro contra la impunidad en los altos niveles del gobierno sonorense, y con ese fallo definitivo, pues el señor Carlos Castro Martín del Campo queda apartado de cualquier cargo, empleo o comisión en el servicio público. Digo, son 9 milloncitos de pesos, ¿no? A sáquele pluma, 20 años, medio millón al año, a gusto, ¿no? Es más, ya negocio de 1 milloncito de pesos, una franquicia. ¿Qué pasa?
4: ¿Y crees que eso le importa que lo inaugure?
3: Pues no, posiblemente con el cargo a lo que es algo de gobierno, posiblemente sí le pueda, ¿no? Pero pues los demás no, así como inhabilitarlo para practicar en adquisiciones o algunas obras públicas hasta lo que es el año 2046, que como siempre he dicho yo, ay, usted se va a mostrar para el 2046, pero por mientras, dinerito bien a gusto, ¿no? El castigo ejemplar, bueno, ratifica el compromiso de las instituciones de justicia para sancionar el abuso de poder y garantizar la correcta administración del dinero de los contribuyentes, con la premisa que el pleno del tribunal clausuró el caso como un asunto total y definitivo concluido. Ayer estaba leyendo un poco acerca de este tema en redes sociales y la gente se preguntaba, bueno, ok, dicen, el castigo, ¿no? El castigo que le dieron de 20 años para cualquier cargo, empleo o comisión en el servicio público. Pero ¿y el dinero?
4: Ahí está,
3: onda, bebé, ¿no? El dinero, pues ahí está. Y bueno, siguiendo con la información, vamos rápidamente con la información que ya sabe, no nos agrada aquí en la ciudad. Es triste, es lamentable esto que pasó en un domicilio ahí en la colonia Héroes, que fue consumido por completo por el fuego. En el lugar, los propietarios señalaron a las autoridades sobre a su hijo como sospechoso de este siniestro, mismo que horas después fue detenido por la policía cuando acudió de nuevo al lugar a violentarlos, ¿eh? Los reportes de seguridad pública detallaron que cierto alrededor de las 4:30 de la tarde se informó al 911 sobre este lamentable incendio en un domicilio ahí en la calle Río Mayo de la colonia Héroes. Al sitio acudieron efectivos del cuerpo de bomberos, quienes iniciaron con los trabajos correspondientes para sofocar las llamas. Desafortunadamente, tengo que decirlo, yo vi unas fotografías, la casa construida pues de madera y lámina presentó pérdida total. La propietaria dijo a las autoridades que momentos antes del incendio había llegado al lugar su hijo de 31 años bastante agresivo y que vieron cuando salió corriendo del domicilio momentos después, pues inició este fuego, por lo que sospechan que es el responsable. Sobre el caso se informó a las autoridades ministeriales y se informó que horas después, minutos antes de las 10 de la noche, de nueva cuenta, se informó a las autoridades sobre la presencia de esta persona agresiva en el domicilio todavía, pero ya no había nada, ¿eh? Al llegar al lugar, los agentes municipales observaron un grupo de personas en unas escalinatas y frente de ellos un sujeto que sostenía un tubo metálico con una hoja de cuchillo en la punta, con los cuales los amenazaba. Y por este motivo, pues procedieron a la detención de Jonathan, de 31 años, a quien le aseguraron el objeto punzocortante, señalando a las personas afectadas que la persona detenida se trataba del hermano e hijo respectivamente, quien los estuvo amenazando con lesionarlos, mismo que era sospechoso del incendio en este domicilio. El susodicho en cuestión fue puesto a disposición del centro de atención temprana. Híjole, qué bárbaro. Ay, no. Bueno. Y siguiendo con la información también, el día de hoy, fíjense que efectivos de la Policía Estatal de Seguridad Pública comisionados aquí en la ciudad lograron el aseguramiento de 215 envoltorios de diferentes narcóticos en la frontera. El reporte oficial detalla que derivado de las acciones permanentes de prevención y vigilancia que mantiene la Policía Estatal de Seguridad Pública, se realizó este operativo coordinado que permitió el aseguramiento de diversos envoltorios con características de narcótico en la colonia Chulavista. Durante los trabajos operativos, elementos de la PSP, Coordinación de la Secretaría de Seguridad y Protección Ciudadana, Guardia Nacional, Secretaría de Defensa Nacional, Agencia Ministerial de Investigación, localizaron diversos envoltorios con característica de narcótico. El resultado de esta acción fue el aseguramiento de 105 envoltorios con hierba verde seca con característica similar a la marihuana, así como 110 con una sustancia granulada, característica similar a la del cristal. El resultado forma parte de las acciones preventivas de la PSP, mantiene de manera permanente en distintos sectores de ciudad mediante recorridos de vigilancia. Pero aquí quiero aclarar, no menciona si detuvieron o no detuvieron. Digo, fue un golpe al narcomenudeo en la ciudad, pero no dice si detuvieron o no detuvieron a alguien, ¿no? Bueno.
4: No, es que tiene el dinero y ya. Luego está yendo con
3: tazo dorado. Híjole, los tacitos, bueno. Continuando con más información, fíjense que un hombre irrumpió durante la madrugada en una tienda de estas de conveniencia. Pues ahí, los hechos fueron reportados alrededor de las 5 de la mañana, ¿no? Luego que elementos de la policía recibieran la alerta. Al llegar al comercio, los agentes se entrevistaron con una mujer quien relató que se encontraba en el área de cajas cuando repentinamente escuchó un golpe muy fuerte y el sonido de un cristal quebrándose. El caso que al observar lo que pasaba se percató de que uno de los cristales de los refrigeradores había sido dañado y vio a un hombre que, según su declaración, comenzó a dirigirle palabras altisonantes. El individuo se aproximó posteriormente al mostrador, comenzó a tirar diferentes objetos al piso. Ay, no, qué miedo. Bueno, de acuerdo con las declaraciones proporcionadas a la policía, el hombre pues tomó varias cajas de cigarros, botellas de licor y posteriormente salió corriendo del establecimiento. ¿Qué tanto podría llevar? La trabajadora, pues sí, activó en ese momento el botón de pánico. El informe policial no especifica la cantidad realmente de la mercancía sustraída ni el valor económico y tampoco proporciona características del presunto responsable o señal de que pues alguna persona haya sido detenida, ¿no? Los agentes informaron a la trabajadora sobre sus derechos como víctima del delito. Y bueno, resulta que un taxista de 42 años resultó con lesiones en el rostro y en la cabeza después de que, según su declaración, acudió a cobrar un servicio de traslado. Los hechos fueron reportados alrededor de las 2 de la tarde, cuando elementos de la policía realizaban recorridos por la calle, por el sector, ¿no? Resulta que durante el recorrido los agentes fueron abordados por el propio conductor, identificado como Felipe, de 42 años, taxista, quien dijo haber sido víctima de una agresión. De acuerdo con su versión, momentos antes había acudido a cobrar un servicio de traslado que había realizado cuando salió un hombre que comenzó a golpearlo. El afectado señaló que durante la agresión el individuo también utilizó una piedra para golpearlo en distintas partes del rostro y la cabeza. El reporte oficial realmente no especifica cuánto dinero pretendía cobrar el taxista, quien había solicitado el servicio, en el cual habría sido el motivo por el cual el hombre reaccionó violentamente. Pero bueno, son lesiones que sí tardan más de 15 días en sanar. Afortunadamente no ponen en riesgo su vida. Vamos a cruzar al otro lado de la frontera el día de hoy. Pues fíjense que oficiales de aduanas y protección fronteriza de Estados Unidos en Arizona decomisaron aproximadamente 45.4 kilos de cocaína. La dirección del puerto de Nogales de Arizona informó que la droga fue localizada oculta dentro de compartimentos de vehículo durante las inspecciones efectuadas por agentes fronterizos. Oficiales de CBP reportaron originalmente el aseguramiento de 100 libras de cocaína, cantidad equivalente a 45 kilos. La dependencia destacó la participación de oficiales, sobre todo de lo que son los caninos K9, en las acciones que permitieron realizar estos decomisos. Hubo algunas imágenes difundidas por las autoridades que muestran uno de los vehículos inspeccionados y numerosos paquetes extraídos durante esta intervención. CBP no precisó en su publicación cuántos vehículos estuvieron involucrados o si hubo personas detenidas, ni el valor estimado de la droga asegurada. Esta información se comparte con base en una publicación oficial de la Dirección del Puerto de Nogales y de Aduanas y Protección Fronteriza de Estados Unidos. Como en otras ocasiones sobre las personas involucradas en estos decomisos, ya sabemos bien, la autoridad pues no da a conocer mayor información. Y fíjate esta historia, Lalito, agentes de la patrulla fronteriza ahí en Douglas detuvieron a 10 personas tras un presunto evento de contrabando que involucró un vehículo con placas de licencia falsa de gobiernos de Estados Unidos. El personal del Centro de Operaciones Tácticas de la estación de Douglas detectó esta camioneta pickup o tipo pickup realizando un giro rápido cerca de lo que es el área fronteriza. Los agentes rastrearon el vehículo utilizando tecnología de vigilancia e intentaron detenerlo. El conductor del vehículo huyó y abandonó el vehículo en un callejón. Los agentes registraron el área y localizaron a 10 extranjeros ilegales escondidos cerca de lo que es un terreno baldío. Todos fueron trasladados a la estación de Douglas para su procesamiento conforme a las directrices del sector Tucson, y el vehículo, que es una Dodge Ram 1500 blanca modelo 2014, procesada para el decomiso, traía placas que decían US Government, ¿no? Estrategia de evasión, bueno, el uso de una camioneta blanca equipada con logotipo del Servicio Forestal de los Estados Unidos, placas gubernamentales apócrifas, es una modalidad delictiva conocida como clonación de vehículos oficiales, y el objetivo, obviamente, pues como los traficantes de personas emplean esta táctica para mimetizarse con el entorno operativo local y tratar así de sortear la vigilancia ordinaria de los cuerpos migratorios y policiales que resguardan lo que es ese sector de Arizona. Y bueno, con esto vamos a finalizar lo que es la información a nivel local, como siempre a las 8 de la mañana con 42 minutos. Vamos a un corte comercial y enseguida regresamos con más.
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4: Son exactamente las 8:57. Vamos con lo que es el clima, el pronóstico del tiempo para el día de hoy aquí en nuestra ciudad, ¿verdad? Bueno, pues seguimos. Hoy que estamos ya a 7 de octubre, la interacción de esta zona de baja presión con probabilidad de desarrollo ciclónico está sobre lo que es el Golfo de México, el Pacífico Sur mexicano, un canal de baja presión también extendido a lo largo de lo que es la Sierra Madre Occidental. Hay que decirlo, ¿no? Las lluvias pues se alejan un poco de lo que es el noroeste del país. Vamos a tener quizá un poco de viento, pero todavía sigue calor extremo en algunas entidades de Sonora. Por ejemplo, hoy en nuestra ciudad la máxima se espera que sea de 33 con una mínima de 17, sin posibilidad de lluvia, 20 kilómetros por hora el viento. Para el jueves, 33 la máxima con una mínima de 19. Todavía no hay posibilidad de lluvia, 15 kilómetros por hora el viento. Y el viernes, 32 la máxima con una mínima de 18. 0% posibilidad de lluvia, 15 kilómetros por hora el viento. En Hermosillo para el día de hoy, 40 la máxima con una mínima de 27, y en Tucson 36 la máxima con una mínima de 23. Ese sería el pronóstico del tiempo aquí en la sociedad, en la capital y con nuestros vecinos en Tucson, Arizona. Ya continuamos con más en todas partes. 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
2: Son las 9 de la mañana ya con 2 minutos. Vamos rápidamente con la información a nivel estado el día de hoy. Y bueno, pues resulta que luego de que Jesús Máximo Verduzco quedó ya en prisión.

expo, la primera expo prevención de incendios va a ser también para apoyar al oficial nogalense Pablo Eric Domínguez, quien resultó, ustedes saben, lesionado mientras atendía una emergencia por fuga de gas. Este evento es un evento con causa, se va a desarrollar el próximo domingo 11 de octubre a partir de las 4 de la tarde hasta las 11 de la noche en lo que es la vía activa instalada frente a la Catedral Metropolitana de la capital. Esto va a ser, como les digo, para recaudar fondos para gastos médicos. Durante la exposición se va a realizar un boteo voluntario también para ayudar a cubrir alguno de los gastos del integrante de este cuerpo de bomberos, Gustavo L. Manríguez, y respaldar económicamente también a la familia. Pablo Eric Domínguez, hay que recordar, sufrió estas quemaduras de primero y segundo grado durante septiembre, después de ser alcanzado por un flamazo cuando atendía un reporte de fuga. Tras recibir atención inicial en la frontera, el oficial fue trasladado de urgencia al hospital en la capital para este tratamiento especializado. Indicaron que se presentaron avances ya en lo que es recuperación y pues hasta el momento está estable, logró salir de lo que es la parte, pues lo que es terapia intensiva. Pues me da mucho gusto y qué bueno que también los el cuerpo de bomberos de allá de Hermosillo y sobre todo con esta expo, pues le ayuden a nuestro bombero de aquí de la ciudad. Y bueno, siguiendo con más información también el día de hoy, fíjense, con este menor que perdió la vida de 13 años allá en Hermosillo, el fiscal Gustavo Sala Chávez declaró que los hechos que se registraron el lunes por la noche en este lugar por la venta de droga, donde dos personas perdieron la vida, entre ellos un menor de edad y otro resultó lesionado. Pues al tratarse un menor de edad, el fiscal se reservó información detallada sobre los particulares de la víctima, pero recalca que se trabaja ya para la captura de los responsables, ¿no? Supuestamente lo que están diciendo es que la fiscalía ya identificó al agresor de la muerte de este menor y están por dar a conocer todos los detalles. Bueno, resulta también que esto en Guaymas, 3 personas fallecidas, 8 lesionados, es el saldo preliminar de una volcadura. Después de recibirse un reporte, para médicos, cuerpo de emergencia, elementos de seguridad, se trasladaron al tramo carretero para atender a lo que son pasajeros afectados y asegurar parte de la zona, ¿no? De una manera preliminar, las autoridades, corporaciones que participaron en el operativo reportaron 3 víctimas mortales, 8 personas heridas. No se difundió oficialmente la identidad ni el estado de salud de los lesionados. La zona permaneció bajo resguardo y hasta el momento pues no se ha informado sobre la ruta que cubría el autobús, el número total de pasajeros que viajaban en la unidad o las circunstancias que ocasionaron precisamente esta volcadura. Y bueno, esto en Magdalena, fíjense que 2 acciones realizadas por la Agencia Ministerial de Investigación Criminal en Magdalena de Quino e Imuris dejaron como resultado una persona detenida. El aseguramiento de presuntos narcóticos, chalecos tácticos, equipo de radiocomunicación, vehículos, teléfonos celulares y también dinero en efectivo. La primera intervención se derivó de estos actos efectuados el 1 de octubre. Localizaron un vehículo 2010 sobre una brecha ubicada a espaldas del panteón municipal. Durante la inspección de la unidad, los agentes aseguraron 16 envoltorios con una sustancia con características similar al cristal y también otras bolsas que contenían hierba verde con característica de marihuana. También fueron localizadas 2 pipas de cristal, 3 chalecos tácticos y 2 equipos de radiocomunicación. Y en una segunda acción, elementos de la AMIC, también de la Policía Municipal, que le realizaron estos recorridos conjuntos por Imuris, observaron a 2 hombres realizando un intercambio mano a mano. De acuerdo con la Fiscalía, uno de ellos huyó del lugar, mientras que los agentes detuvieron a otro de 24 años. El detenido le fueron aseguradas 10 bolsas con marihuana y 14 envoltorios con una sustancia con característica similar a lo que es el cristal. Y con esto vamos a finalizar lo que es la información a nivel estado. Son las 9 de la mañana, ya con 7 minutos en todas partes. 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
2: Son las 9 de la mañana con 19 minutos. Vamos rápidamente con la información de las garitas aquí en nuestra frontera. Pues tranquilidad este momento, ¿no? Garita Mariposa, en este momento las puertas abiertas son 5, 2 del lado derecho. 3 del lado derecho, 2 del lado izquierdo. Por parte del recinto fiscal no se alcanzan a ver autos después de la puerta de entrada, en lo que es la normal por la Luis Donaldo Colosio. La fila está casi llegando a lo que es la entrada de la Reforma. El tiempo de espera aproximado de 35 a 40 minutos. Eso sería en la Garita Mariposa. Ahora vamos rápidamente con la Garita de Concini. Garita de Concini, en este momento las puertas abiertas son 4. Son 4 las puertas abiertas en Garita de Concini. El tiempo de espera aproximado es de unos 25 a 30 minutos. Está casi iniciando lo que es el casino. Ahí está precisamente los autos. Bueno, a la mitad del casino. Vamos a ponerle a la mitad del casino, donde hay un poquito más de fila, entre comillas, sería en la Sentry, que está casi en la entrada, un poquito más acá de la entrada de lo que es la entrada de la Buenos Aires. Y el tiempo de espera de la Sentry sería aproximado de unos 5 a 8 minutos. Pues no es mucho, ¿no? Está tranquilo para ser miércoles, mitad de semana. Ya veremos más tarde. Todavía hay gente turisteando por allá por las Magdalenas, ¿no? En las fiestas de San Francisco. El dólar, ¿cómo amaneció? 16.50 si usted lo va a vender, 17.70 si usted lo va a comprar. Son las 9 de la mañana con 21 minutos en todas partes. 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
2: Son las 9 de la mañana ya con 47 minutos, 9:47. ¿De qué vamos a platicar el día de hoy? Miércoles, mitad de semana, ya saben todo lo que tiene que ver con la familia, ¿no? Híjola, si tú por ejemplo, hijos adultos, vamos a hablar de los hijos adultos distantes. Muchas veces nosotros como padres de familia, a veces es difícil acercarnos, impresionar. Si tú, por ejemplo, tienes un hijo adulto que es más reservado, pues hay algunos puntos de vista que pueden llegar a ser muy prácticos, que nos pueden llegar a ayudar a acercarnos, sobre todo con respeto, y a fortalecer este vínculo sin invadir lo que es esta autonomía. Así que quédate con nosotros, son las 9 de la mañana ya con 49 minutos en todas partes. 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
3: Son las 10 de la mañana, 10 de la mañana con 3 minutos. Vamos rápidamente a darle la vuelta al mundo con la información el día de hoy. En Siberia, la noticia, pues esta noticia llegó acompañada de una palabra capaz de provocar alarma, ¿no? La peste. Pero pues en las calles de esa ciudad en Rusia, donde una técnica de laboratorios de 28 años murió después de trabajar en este instituto especializado en combatir esa enfermedad, la reacción, créanme, de algunos habitantes está lejos del pánico que el caso provocó, pues, en lo que es el extranjero, ¿no? Es la muerte de esta técnica del Instituto de Lucha contra la Peste fue divulgada la semana pasada por medios rusos, una versión publicada en

El incidente ocurrió en el Instituto Profesional Número 4, localidad ubicada a unos 120 kilómetros de Varsovia. Esto fue el día de hoy por la mañana. La policía confirmó el arresto del sospechoso y difundió una imagen de él con el rostro difuminado. Las autoridades todavía mantienen diferencias sobre el número definitivo de personas heridas. La policía informó inicialmente de 7 víctimas, mientras que la fiscal señaló posteriormente que tenía la información sobre 8 personas lesionadas. Al parecer, el chico entró en el colegio, atacó a los alumnos, a profesores con este instrumento peligroso, y de acuerdo con la información de los bomberos difundida, entre los afectados se encuentran también 3 adultos y 5 adolescentes. Medios locales reportaron que al menos 2 de las víctimas presentan lesiones graves. Y bueno, el alcalde de St. Denis Valley, Bagayoko, se interpuso entre la policía y antidisturbios y los estudiantes que protestaban en París contra esta precariedad del sistema educativo, que es una escena que se viralizó en redes sociales el día de ayer, lo colocó en el centro del debate político en Francia. Estoy hablando del alcalde, él fue el que se interpuso. Obviamente, el integrante de este partido de izquierda de la Francia Insumisa se situó entre los uniformados y los manifestantes para contener la escalada de violencia y evitar un choque represivo. Emplazó a las autoridades a venir a hablar con los estudiantes de secundaria y comprobar por sí mismas si esa juventud estaba siendo pues instrumentalizada o si simplemente era capaz de pensar y organizarse y defender sus propias condiciones de estudio y su futuro. Ustedes saben que Francia registra desde hace días movilizaciones en lo que son las principales ciudades para denunciar las aulas sobrepobladas, ¿no? La falta de personal, también la vacante de docentes sin cubrir y el deterioro de las instalaciones. Y lo que quería el alcalde francés Saint-Denis pues era escucharlo de viva voz precisamente de estos estudiantes. Por eso les digo que estas imágenes y fotografías del alcalde francés están dando la vuelta al mundo. Y bueno, resulta que las posibilidades, ¿verdad?, de que Donald Trump gane el Premio Nobel de la Paz se consideran ya mínimas. Pero el fantasma del presidente estadounidense se va a cernir sobre el anuncio del ganador el día que es viernes allá en Oslo, según los expertos, ¿no? El Comité Nobel noruego sabe que está en la mira tras su regreso al poder. El multimillonario republicano pues ha hecho campaña para obtener el galardón y no ha ocultado con mayor o menor tacto su decepción por no haberlo recibido. Sin embargo, la probabilidad de que lo gane se ve mermada por esta guerra que libra con Irán, sus intentos de expansión territorial a veces a costa de aliados como Groenlandia y sus ataques contra ciertas instituciones de cooperación internacional y los medios de comunicación. En fin, el año pasado el Nobel de la Paz fue otorgado al líder opositor venezolano, a la venezolana María Corina Machado, una elección que en general se consideró del agrado pues en aquel tiempo de Trump, pero pues ahora vamos a ver qué es lo que pasa el viernes. Y hablando del presidente de Estados Unidos, propuso ayer, se lo estaba comentando a Lalito, que Irán destruya Los Ángeles y San Diego, allá en San Diego, en California, como un bajo costo para terminar la guerra, lo que el gobernador Gavin Newsom respondió que el mandatario perdió peligrosamente la razón. El tramo entre San Diego y Los Ángeles en el sur de California es la región con más población inmigrante mexicana en Estados Unidos, aproximadamente 5 millones de personas. Las fuerzas iraníes pueden arrasar alguna ciudad, que eliminen Los Ángeles, que eliminen San Diego, y es un precio muy pequeño a pagar, un pequeño precio a pagar por mantener el mundo seguro, por mantener a nuestro país seguro. Eso fue lo que dijo en un recorrido allá en Nebraska en apoyo a aspirantes republicanos. Y con esa especie de sacrificio, el presidente espera que el conflicto que él inició contra Irán concluya rápido. Esto terminará muy pronto, fue lo que aseguró. Obviamente, el alcalde de San Diego, Todd Gloria, respondió de inmediato en su cuenta de que pues no son desechables, no son prescindibles y nunca son un precio bajo a pagar, que van a mantener lo que es su ciudad al margen de sus irresponsabilidades, discursos bélicos. Obviamente, la alcaldesa de Los Ángeles, que es Karen Bass, también recordó que por su parte el papel de un presidente es proteger a su país, no amenazarlo activamente ni alentar ataques contra vidas estadounidenses. Y Bass, la alcaldesa de Los Ángeles, acusó al presidente de Estados Unidos, Donald Trump, de amenazas irresponsables que podrían poner en peligro a millones de personas. Con la que difícil situación. Y bueno, resulta que también una

estadounidense, hija de mexicanos que sobrevivió con 7 heridas de disparos de un agente del ICE, presentó ya una demanda con la intención, dijo, de generar conciencia sobre la violencia innecesaria. Marimar Martínez se llama, esta mujer de 31 años, hija de inmigrante del estado de Durango, sobrevivió a 5 disparos de arma de fuego que le disparó el agente Charles Exum durante un operativo en Chicago el 4 de octubre del año pasado. La mujer recibió de estos 5, 2 impactos. ICE argumentó que Martínez trató de arrollar a la gente, quien habría tenido que disparar en defensa propia para anular cualquier posibilidad de demanda de parte de la maestra de educación en Montessori. ICE la acusó de terrorismo doméstico en aquel momento, pero 3 de los disparos de la gente entraron al vehículo por la ventanilla del lado del pasajero y otros 2 por el mismo costado derecho del auto, pero por la ventanilla de atrás del asiento del pasajero fue cuando el auto se adelantaba sin poner en riesgo al oficial que le dieron, ¿no? Aun cuando con ese peritaje una demanda inicial fue desestimada, el abogado de Martínez consiguió un video que contradice totalmente la versión oficial. Y mientras tanto, pues ya exonerado, Exum presumía en una conversación en redes sociales que disparó 5 veces y ya terminó con 7 agujeros. Anoten eso en su libro, muchachos. Eso fue lo que dijo, ¿eh? El caso es que Marimar Martínez dijo que lo que la motivó a presentar esta demanda contra Exum y contra ICE fue que 3 meses después de que ella la balearon innecesariamente, agentes de ICE mataron a los estadounidenses Freeney Good, una madre de 3, y a Alex Pretty. Vamos a ver qué es lo que procede con este caso. Y bueno, con esto leímos parte de la información dándole la vuelta al mundo el día de hoy. Son las 10 de la mañana, ya con 11 minutos en todas partes. 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
12: Son exactamente las 10 de la mañana, 10 de la mañana con 19 minutos. Es un gustazo para mí tener en la línea a Luis Pérez, director de Desarrollo Económico. Luis, ¿cómo estás? Muy buenos días.
13: ¿Qué tal, Nilsa? Muy buenos días a ti y a toda tu radioescuchas.
12: Gracias, al contrario. Oye, viene un fin de semana súper mega ocupado el sábado, viernes, sábado. Bueno, cuéntanos todo lo que hay, por favor, Luis.
13: Sí, mira, tenemos nuestra quinta edición del Bacanora, de la Expo Bacanora 2026, en la Avenida Obregón, entre lo que es Campillo y Pearson. Vamos a estar ahí. Vamos a tener la visita de 30 productores, de 30 productores del Bacanora, que van a venir a ofrecer sus productos, a degustar, a que la gente los pruebe, los deguste, perdón, y pues igual que les puedan comprar alguna bebida del Bacanora, porque no solamente es Bacanora pura que conocemos, sino también traen cremas de sabores y cosas de esas, ¿no? Entonces, esa es la idea. Y también vamos a tener stand de comida, bebidas y accesorios. Y para enriquecer el evento, pues tenemos la parte musical, ¿no? El día 9, aquí localmente tenemos a Eric Estrada, los Boomers, Alea y Iwa, los Frankies. Y después pasamos a lo que es el grupo Night Sound, Element y los Motherfuckers. Eso es el día 9. El día 10 tenemos a Semilla Escénica, Manuel Zazueta, Black Roses e Isaac Esqueda, locales. Y tenemos a lo que es el Rebel Spirit, Estilo Ideal, y cerramos con Contacto Norte.
12: ¿Qué tal? No, hombre, pues está increíble. 9 y 10, o sea, hay que hacer mucho que hacer para este fin de semana. Y como decías tú, no solamente es el Bacanora puro, sino también que traen en cremas y otros tipos de productos de Bacanora, que es rico, ¿no? Y es algo pues 100% sonorense, y hay que aprovechar. 9, 10 de octubre, a partir de las 5 de la tarde, tengo entendido que es esto, ¿verdad?
13: Sí, el evento empieza a las 5 de la tarde, de 5 a 8 tenemos lo que es lo local, y ya de 8 a las 2 de la mañana tenemos los grupos que cierran el evento, ¿no? Y también comentarle a la ciudadanía vamos a tener un buen el nivel de seguridad, ¿no? Hablando de seguridad, vamos a tener elementos suficientes como para poder mantener el control ahí en el evento, y la gente esté a gusto y se sienta a gusto, ¿no? Estando ahí, ¿va?
12: Exactamente, es que lo que preguntaban hace ratito, y también otra de las preguntas que nos están haciendo precisamente en ese momento es que si pueden entrar menores de edad.
13: Ah, no, claro que sí, es totalmente familiar, como te digo, o sea, hay variedad, ¿no? O sea, no nada más es pues pura bebida, ¿no? De las que conocemos, ¿no? Sino también va a haber gastronomía, diferente tipo de platillos que pueden degustar. Igual vamos a tener bebidas, ¿no? Naturales, nutrientes, vamos a tener accesorios, ¿no? Para que le puedan comprar a la novia, novia, esposa, esposo, etcétera.
12: Imagínate.
13: Sí, es totalmente familiar, claro que sí.
12: Oye, y bueno, vamos a repetir, por ejemplo, el 9 de octubre, viernes 9 de octubre, van a estar los Motherfuckers, Element, Night Sound, Eric Estrada, los Boomers, Alía y Ewa, los Frankies. Y el sábado, muy importante sábado, para cerrar este evento del Bacanora Fest, que viene siendo la quinta edición, ¿verdad? Si no me equivoco.
13: Sí, es la quinta edición.
12: Está Contacto Norte, Estilo Ideal, Rebel Spirit, Semilla Esencia, Manuel Zazueta, Black Roses e Isaac Esqueda. Todos ellos, y aparte los productos, la degustación, la exhibición de productos también que tienen. Ajá. De Sonora, se va a poner muy bueno. Recuerden, Avenida Obregón, entre Campillo y Pearson, ahí va a estar aquí en nuestra ciudad, en el primer cuadro de la ciudad, para la gente que nos está escuchando también en Nogales, Arizona, en Río Rico, todo lo que sea aquel rumbo de Arizona, pues para que lleguen con nosotros aquí 9 y 10 de octubre a lo que es en la Expo Bacanora, la quinta edición.
13: Sí, así es. Invitarlos de nuevo a toda la ciudadanía que nos acompañe. Porque pues esto ayuda a la economía local, ¿no? Con todo esto, pues espero una derrama económica fuerte. Entonces, me comentan los hoteleros que ya casi están llenos, eso también ayuda, ¿no? Entonces, ayuda a reactivar, pues, ¿no? Lo que es la economía aquí en nuestro municipio. Entonces, que vengan, disfruten una tarde, noche, y a la vez estén apoyando a la economía local. Entonces, los invitamos este viernes y sábado en lo que es la Expo Bacanora 2026.
12: Expo Bacanora. Luis Pérez, director de Desarrollo Económico, de verdad, muchísimas gracias por la información el día de hoy.
13: Y gracias igualmente, Denise, y bonito día para todos tus radioescuchas.
12: Que sea excelente para ti también. Un abrazo.
13: Hasta luego. Un abrazo.
12: Hasta luego. Bye bye.
13: Bye.
12: Pues ahí está Expo Bacanora 2026, 9 y 10 de octubre, en el primer cuadro de la ciudad. Son las 10 de la mañana, ya con 25 minutos en todas partes. 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
1: 10 de la mañana, 10 de la mañana ya con 34 minutos, 10 con 34 minutos. Y seguimos con las mentiras del día de hoy, diría Lalito. Pero no, no son mentiras, señor. Estamos platicando, por ejemplo, de los hijos adultos que son distantes, ¿no? Ustedes saben que esta transición de tus hijos hacia lo que es la vida adulta, pues significa un cambio profundo en tu forma de relacionarte con ellos. Cuando un hijo, lo voy a poner así entre comillas, madura, pues el vínculo muchas veces deja de basarse en la protección constante y aparece ese respeto como que a su autonomía. Entonces sí, es muy común, es habitual que aparezcan esas llamadas más, pues, más espaciadas, ¿no? Respuestas de texto que sean muy breves, así como de sí, no, ok. Aunque esta distancia puede generar muchas veces inquietud entre nosotros, los adultos, los padres de familia, tenemos que entender que compartir menos información no significa que el cariño haya desaparecido. Recuérdalo, compartir menos información no significa que el cariño haya desaparecido. Tu hijo está consolidando lo que es su propia identidad, ¿no? Necesita marcar también muchas veces esa línea, esas fronteras. Entonces, por ejemplo, es muy común que percibamos la falta de contacto como un desinterés deliberado. Sin embargo, la vida adulta conlleva una carga de estrés, de responsabilidades que consumen casi toda su energía. Entonces, para nosotros proteger ese vínculo y dejar de sufrir por los hijos adultos, hay que entender o intentar entender que su alejamiento responde también a sus propias obligaciones. Entonces, ver la distancia como un síntoma de su ocupación pues va a reducir nuestra angustia y nos va a permitir como que esa apertura mucho más sana para las dos partes, ¿no? Ese sería un punto muy importante, no interprete su distancia como un rechazo. Qué bonito, ¿verdad, Lalito? Tú tienes unos hijos preciosos, o sea, que siempre están contigo. Y yo también tengo uno maravilloso, que por cierto me mandó un mensaje ayer que casi me hacía llorar. Pero pues no es así como que lo haga muy seguido, muy, muy seguido, ¿no? Por eso les digo, no interpretemos su distancia como un rechazo. 10:36. No llores, Lalo. Sé que te saca el Kleenex. 10:36. 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
2: Son las 10 de la mañana con 52 minutos. Oigan, de verdad, muchísimas gracias por los mensajes y aunque usted no lo crea, todavía llamadas telefónicas que se reciben a través de Exa FM 102.7, agradezco muchísimo sus comentarios, ¿no? Hay uno que me dio, que me dice por acá, buenos días, esplendoroso día, dice, ya entiendo, no porque mi hija se casó, tiene su casa nueva, pasen los días y no recibo mensajes, eso no quiere decir que no soy importante para él. No seas víctima, no seas víctima del asunto, hay que entenderlo de esa manera, ¿no? Muchas veces en el fondo, pero sí somos muy importantes para los hijos, que es de lo que estamos platicando el día de hoy, ¿no? Hijos adultos distantes, ¿cómo acercarnos sin presionar? Fíjate, tu interés por su vida, digo, como papá, como mamá, yo sé que, y más como mamá, ¿no? Es muy natural, pero la forma de expresarlo también decide lo que es su respuesta. Realizar preguntas constantes sobre sus horarios, relaciones personales. ¿Qué pasa? Pues esto pues se percibe también como una invasión. Entonces, esta dinámica activa como que un modo de defensa. Y obviamente tu hijo va a responder con evasivas para proteger lo que es su independencia. En su lugar, mejor pues podrías llegar a hacer preguntas abiertas sobre sus opiniones, su estado emocional, cómo te encuentra, interesarte un poquito por cómo se siente, abre esa puerta al diálogo de igual a igual, libre de lo que es la presión de tener que rendir cuentas en esta vida, ¿no? Por eso te decía yo, preguntar sin hacer todo un interrogatorio, porque de verdad, se los digo de corazón, hay mamás muy tóxicas que no dejan a los hijos ni cuando están casados, y eso no es bueno. Y por qué no también, ahorita voy a seguir con este tema, el respetar lo que todavía no quieren compartir. Que es difícil. 10:54 en todas partes. 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
2: 11 de la mañana, 11 de la mañana ya con 6 minutos, 11 con 6 minutos. Yo no soy tóxica, deja que ella haga cuando lo vea, necesita. Además, apenas cumplió 3 meses de casado. No, mijita, tiene muy poquito de casada la niña, ¿verdad? Ha de tener un mundo de cosas planeadas por hacer, por supuesto. Como es mi única mujer, sí la extraño y le doy y ley de vida. Pues ni modo, es que a los hijos se les extraña, no cerca o lejos se les extraña. Hay una cosa que me decía Lalito que es muy cierta, ¿no? Muchas veces, sí, yo estoy hablando de este tema en particular, que es cuando los hijos adultos son distantes. Hay un consejo para, bueno, este punto de vista, porque nunca doy consejos, punto de vista que los padres pueden hacer, para no presionar a los hijos. Pero también, pues cuando están los hijos que ya tienen hijos, ay, pues ahí les va, ¿no? Abuelos, ustedes críen, o sea, ustedes cuídenlos porque yo no tengo tiempo. No, ese es otro punto que es muy interesante, que ya lo hemos platicado aquí, ¿no? No se trata, si los hijos tienen hijos, que los cuiden y los críen. Esa es la verdad. Nosotros como padres de familia también ya tenemos una vida y también ya creamos a nuestros propios hijos. No quiero decir con esto que no querramos a los nietos. Digo, yo no tengo nietos, pero no quiero decir con esto que no vamos a querer a los nietos. Simple y sencillamente que ellos también tienen que aprender a criar a sus hijos, ¿no? Pero bueno, en este punto eso ya es otra historia. Los hijos adultos distantes, ¿no? Les decía yo, respetar lo que todavía no quieren compartir. ¿Por qué? Porque enterarnos tarde de una decisión importante o de un cambio de pareja, pues muchas veces a nosotros como padres de familia, pues quizá nos resulta un poco doloroso. Tu hijo tiene derecho, ¿a qué? Tiene derecho a procesar lo que son sus vivencias de comunicar, ¿no? Entonces la instancia por saberlo todo refuerza la necesidad también de marcar límites más rígidos contigo, y en cambio, pues con el silencio respetuoso le comunicas que confías en lo que es su criterio para gestionar sus asuntos y se sentirá cómoda para acudir a ti de una forma espontánea, dicen por acá. Híjela, qué barba. Dicen, los hijos de mis hijas son mis nietos, los hijos de mis hijos todavía los dudo. No sean así. ¿Cómo son? ¡Qué bárbaro! Ay, me encanta, los amo.
3: Por eso le salen los hijos locos por andar con los pensamientos.
2: ¿Por eso qué?
3: Le salen los hijos locos.
2: No, Lalito. Ahora, hay otro punto también. Podemos llegar a buscar esos puntos de conexión, ¿no? Porque muchas pláticas familiares se estancan en lo que es el análisis de las dificultades de nuestros hijos. Entonces, ¿qué pasa? Esto genera una sensación así como de evaluación constante que agota a cualquier persona. Entonces, mejor tratar de buscar temas externos, ¿no? Que gusten por ambas partes. Hablar sobre, no sé, alguna noticia buena, planes de cualquier tipo, anécdotas pasadas, ligeras, que permitan a tu hijo asocie ese contacto contigo con el placer de tu compañía. Créeme que pues, un cafecito a gusto, mira, hasta se sueltan riendo y platican de cualquier tontada y es mucho mejor. Ya regreso con las dos últimas, son las 11:09 en todas partes. 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
2: Son las 11 de la mañana, 11 de la mañana ya con 21 minutos. Y bueno, vamos con los últimos puntos precisamente para poderte acercar sin presionar a los hijos, ¿no? Fíjate, el uso también muchas veces de lo que es un reproche, yo creo que es la forma más rápida de aumentar la brecha entre ambas partes, ¿no? Frases que recuerdan lo que hiciste por él o por ella, o que comparan el tiempo que pasa con sus amigos frente al que te dedica a ti, pues obviamente genera una obligación moral que asfixia. La cercanía que nace de la culpa nunca es auténtica. Entonces mejor intenta mostrarte disponible desde la generosidad, permitiendo que el contacto sea un deseo, pues, por ambas partes, ¿no? Y no una tarea pendiente en tu lista de deberes, por favor. Y también, ¿por qué no decirlo? El arte de soltar el control, yo creo que es la base de una relación adulta saludable. Si, por ejemplo, tú eres tú quien siempre envía ese primer mensajito o insiste en la frecuencia de las visitas, pues impides que tu hijo experimente, ¿verdad?, el deseo de buscarte por iniciativa propia. Recuerda que soltar no significa abandonar, significa ofrecerle su propio espacio. Tu hijo va a regresar tarde o temprano con más frecuencia si tiene la certeza de que respeta su libertad de irse y volver. Por eso es mejor dejar ese espacio para que también sea él o ella quien se acerque a ti. Entonces, bueno, ya para cerrar el tema del día de hoy, recuerda que la cercanía con un hijo adulto se construye desde lo que es la confianza y no desde la necesidad de saberlo absolutamente todo. Y esto también implica aceptar que tu hijo tiene, pues, ahora un mundo propio del que tú no formas parte en su totalidad. Entonces, respetar lo que son sus tiempos de respuesta, sus silencios, es la mejor inversión para que el afecto siga fluyendo entre ambas partes sin ninguna tensión. Entonces, si logras habitar este nuevo rol con muchísima paciencia, vas a notar, créeme, que el vínculo se vuelve más sólido y sobre todo más honesto con el tiempo. Así que con esto vamos a darle punto final al tema del día de hoy. Son las 11:23 en todas partes. 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
1: Son las 11 de la mañana, 11 de la mañana ya con 35 minutos, 11 con 35 minutos. Híjole, estas palabras de Adele las tengo que comunicar con ustedes, porque pues sí está creando polémica, pero yo estoy 100% de acuerdo con ella. Ustedes saben que Adele es una de las cantantes más escuchadas del mundo. Imagínense ustedes con más de 120 millones de ventas entre discos, sencillos. Lanzó una frase poderosísima, muy de reflexión, y sobre todo para la industria musical y el público en general. La música es para los oídos, no para los ojos. Nunca me van a ver cantando en bikini. Eso fue lo que expresó durante un concierto. Obviamente dejó muy en claro que prefiere que la atención del público se concentre en su talento vocal, en su música, en la letra, en la interpretación en directo. Y sostiene que no necesita utilizar su cuerpo o la moda como recurso principal para promocionar su carrera musical o generar ese impacto en el escenario. Yo estoy totalmente de acuerdo con ella, obviamente hay que decirlo. Adele hoy en día es una mujer guapísima, bajó mucho de peso. Pero esta frase que dijo de nunca me van a ver cantando en bikini tiene toda la razón, ¿no? Es como si yo pues utilizara pues mi cuerpo que no tengo, ¿verdad?, para subir en redes sociales. No lo hago, señores. Si ustedes me escuchan, es por lo que digo y no precisamente por lo que ven en redes sociales. Así que esta frase de Adele abrió un debate también sobre los diferentes estilos de los artistas, que eso también tiene mucho que ver, ¿no? El papel que juega la estética y los espectáculos visuales hoy en día en lo que es la industria actual. Porque sí, hay muchas artistas, hay que decirlo, por ejemplo, no sé, Taylor Swift se ve guapísima con lo que utiliza en los escenarios, y Adele, por ejemplo, se ve muy elegante en lo que utiliza también en los escenarios, y las dos para mí son mis faves. Así que muy bien por Adele. Nunca me verán cantando en bikini. Buena frase, la verdad. ¿Sí o no, Lalito? La música es para los oídos. La música es música, es para los oídos, no para los ojos, señores. 11:37 en todas partes. 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
1: Son las 11 de la mañana, 11 de la mañana ya con 50 minutos, 11 con 50 minutos. 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Hay una canción, búscala ahí, Lelito, creo que se llama la de las faldas. La cantaba María José con esta Ivy Queen, la caballona, ¿te acuerdas? Esta canción es una, aunque usted no lo crea, es una de mis favoritas, ¿eh? A ver si la encuentras. No me acuerdo cómo se llamaba la canción. Se ponen bien la falda o algo así por el estilo. Mañana la vamos a poner porque ya llegó el Charlie. Pero bueno, así que ya saben, redes sociales, ahí está, para que ustedes nos busquen a través de XFM Nogales en Facebook. ¡Charlie! Ya llegó el Charlie, que se va a quedar con ustedes a partir de las 12 hasta las 4 de la tarde, en punto de las 4. Sabri hasta las 8 de la noche, en punto de las 8 hasta las 10. Jesse Cervantes, y así la excelente programación. Ilsa Vejea les dice, trulutá, chao, bye, o sea, así que adiós. Eduardo Santillanes en los controles. Ahí se ven.

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12 del mediodía con 4 minutos. Muy, pero muy buenas tardes, Nogales. Te doy la bienvenida. Yo soy Carlos García Torres. Y te vas a quedar conmigo hasta las 4 de la tarde. Así que te invito para que me acompañes durante estas 4 horas en las que estaremos al aire aquí en la cabina del 102.7. Quédate. Quédate que tenemos mucho, pero muchísimo de qué hablar en este miércoles. Hoy es miércoles 7 de octubre del 2020.

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Son las 12 del mediodía con 20 minutos, son las 12 con 20 y estamos ya de regreso aquí en la frecuencia naranja, aquí en la frecuencia del 102.7. Vamos a seguir avanzando y vamos a checar el clima para el día de hoy. ¿Cómo está el clima en este momento en nuestra frontera en Nogales? Tenemos 31 grados centígrados, la máxima es de 33 y la mínima es de 18. Para mañana tenemos 33 la máxima, 17 la mínima. Y el próximo viernes tenemos 34 la máxima, 18 la mínima. Mucho calor todavía, mucho calor en este miércoles y esta semana. De hecho, esta semana tendremos mucho calor, así que tú quédate atento. Te vas a quedar con más música, escuchas a La Josa en todas partes, Pontexa.

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Oigan, son las 12 del mediodía con 35 minutos, son las 12 con 35. Y estamos ya de regreso aquí en el 102.7. Ya quedó publicado ahora sí, para que vayas y participes. Quienes estuvieron preguntando para los boletos de María José. Porque neta, oigan, cuando quieren boletos, qué pesados están, ¿eh? Y es que sí, a ver, ya está disponible el sorteo en nuestro Instagram y en nuestro Facebook. Ojito, tenemos uno que otro boleto, así que participa. Y mientras más veces comentes, más oportunidad tendrás de ganar. Ya está publicado en nuestro Instagram y en nuestro Facebook el giveaway. Para que te puedas ganar un boleto, para que te vayas a ver a María José, lo que tenías conmigo. Este próximo 10 de octubre en Coliseo Taurino, ahí vamos a andar. Y también, ojito, si tú ya tienes tu boleto, tenemos otra entrada donde puedes ganarte una foto con María José. O te puedes ganar el meet and greet, conocerla, saludarla, decirle, ¿qué onda, mijosa? ¿Qué trancha, carnal? Te va a decir, y tú te vas a poder tomar la foto con él. Eso es, si tú ya tienes tu boleto. Si quieres un boleto, participa con nosotros a través de nuestras redes sociales. Nos encuentras en todas partes como ExaFM Nogales o Exa Nogales. Y ahí, mira, está bien sencillo porque nada más nos tienes que seguir, ¿ok? Nos tienes que seguir y compartir esa publicación etiquetando a un amigo, a quien quieras, para que participe también. Vas a compartir en tus historias y listo. Mientras más veces comentes, más oportunidad de ganar tienes. Porque, ojo, no lo vamos a hacer con la aplicación, ¿va? Una, porque nos cobran. Y no les quiero pagar ni un peso. No, pero no lo vamos a hacer con aplicación. Nosotros vamos a imprimir los nombres y cada comentario de cada persona. Y pues así va a ser. Así va a ser. Los vamos a imprimir y los vamos a sacar de una tómbola para que si comentaste más veces, pues más oportunidades de ganar tengas. Así que, pues realmente está muy interesante y te puedes llevar este pues boleto para que te vayas a ver a María José el próximo sábado en Coliseo Taurino. Se va a poner muy, muy bueno y pues ahí vamos a andar todos, ¿verdad? Te vas a quedar con más música. Ve y participa en todas partes. 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

Escuchaste a los Claxons con el tema Mismo Equipo, cuando ya estamos de regreso aquí en la frecuencia naranja, aquí en la frecuencia del 102.7. Seguimos avanzando. Vamos a platicar de lo que pasó ayer. Y es que ayer Messi pues jugó su último partido con la selección argentina. Y pasó algo, o sea, digo, Messi es un fenómeno, es el mejor jugador de la historia, yo te lo digo. Pero pasó algo muy curioso el día de ayer, y es que durante su despedida, al final del partido, pues una lloradera con todos, todo el mundo lo homenajeó. Metió gol Messi ayer, metió su último gol contra la selección de Benin en un partido amistoso. Pues bueno, al final... ya todos los jugadores abrazados, bien, Messi pues entre lágrimas viendo pues todo el estadio vuelto loco homenajeándolo, y hay un show de drones y empiezan a subir los drones, vuelan los drones y todo el mundo dice qué bonito, a ver, todos esperaban ver hasta luego Leo, gracias Messi, algo, no sé, algo así, y en eso que sale una marca de seguros, era publicidad. Todo el mundo nos quedamos esperando, pues, un mensaje para Messi y nada, que era una marca de seguros que estaba haciendo su publicidad y aprovecharon. La neta, unos genios estos señores, unos genios, porque hasta el mismo Messi estaba volteando a ver... se pasa, neta, ¿eh? Hasta el mismo Messi estaba volteando a ver, pues, qué era lo que iban a ver. Y en la transmisión del partido se escuchaba, no, que vamos a ver un homenaje a Leo Messi. Y nada, que era un comercial para una marca de seguros. Esto, la verdad, estuvo bueno. O sea, no te voy a decir lo contrario, sí estuvo... O sea, fue una... Yo no sé a quién se le ocurrió, pero es un genio... Se lo va a llevar la NASA, porque él sabía, la persona a la que se le ocurrió hacer eso, sabía que todo mundo iba a estar viendo ese momento, literalmente todo el mundo, y pues le funcionó. No, qué papelón. Vámonos con música en todas partes, Pontexa.

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aquí en Nogales, por si alguien más, por si alguien más quiere estar dentro de, pues ahí está mi amigo Muñán, que pues también estará participando de este club de fans. Saludos y pues que ánimo, hay que echarle ganas a la chamba y pues que ojalá que pronto venga la Gloria Trevi para que seas feliz, ¿verdad? Porque pues, dice que trae ganas de ir a un concierto de ella. Pero bueno, ahí está el saludo. Y seguimos con más. Estamos iniciando la segunda hora de programa. Yo soy Carlos García y sigo acompañándote aquí a través del 102.7. Oye, están con todos los comentarios en el Instagram. Recuerda, estamos regalando boletos para que te vayas a ver a María José este próximo sábado en Coliseo Torino. Y en Facebook también andan con todo. Andan potentes, andan pero que sí potentes. Y recuerden, entre más veces comenten, más oportunidad de ganar tienen, porque lo haremos así manualmente. Así que pues participen con nosotros. Y antes de irnos con más música, quiero mandar saludos también para acá a la Maritza Félix, que está reportándose por acá a través de el WhatsApp. A la Maritza y a su baby. A su baby, que pues me mandó por acá mensajito. Saludos, Maritza. Ojalá que andes bien. Y tu chamaco, mira, mejor. ¡Oye! Estás a quedar escuchando más música. Guantes puestos, nos dice la Gusana Ciega. Y en todas partes, Pontexa.

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Una de la tarde con 24 minutos. Es ya la una de la tarde con 24 y estamos de regreso. Vamos a hablar de el papelón que hizo la selección mexicana el día de ayer. Y no nada más el día de ayer, en toda la fecha FIFA. ¡Qué papelón! De la selección mexicana de Rafa Márquez. 3 partidos y no ganaron ni uno. No ganaron ni uno de los partidos que tuvieron en esta fecha FIFA ayer. Fueron 4. Cuatro partidos, 4 amistosos. Tuvieron 2 empates, 2 derrotas, 2 goles a favor y escucha esto, 7 en contra. Un papelón, un bochorno. Ya estamos volviendo a la selección mexicana normal. O sea, ya nos ilusionaron en el Mundial y hasta ahí. Ya hay que tener un poquito de memoria. La selección mexicana ya estaba así, desde hace mucho tiempo. Y pues bueno, te platico, México no tiene ataque. Por lo menos los que convocaron ahora, de plano. Rafa Márquez ayer probó con Santi Jiménez, que no mete nada. La Hormiga González, que tampoco mete nada en selección. Y Germán Benterame, que es un troncazo. Pero los goles de esta gira fueron obra de Gil Mora y Víctor Guzmán, y no más. El primer partido, México contra Colombia, 6 tiros a puerta y 1 tiro en contra de la portería. México contra Perú, 3 tiros a portería y 2 tiros en contra a portería. México 3-0 contra Estados Unidos, 1 tiro a portería y 4 en contra. Y México contra Chile, 4 a favor y 3 en contra. Se hace, la verdad, debut de porteros, pues Oscar García y Alex Padilla debutaron, la verdad, mal. Nada que decir, o sea, todo estuvo mal. No hay nada que rescatar de esta selección. Y sobre todo, dices, no, pues Gil Mora se lesionó. O sea, tan mal le fue a esta selección que se lesionó Gil Mora. Alexis Vega dijo que ya no iba a estar. No. Un verdadero desastre esta selección mexicana durante esta fecha FIFA. 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

Es la 1:33 PM. Escuchaste a los Caligaris y a los auténticos Caligaris se hacen llamar estos señores. Cuando estamos ya de regreso aquí en la frecuencia del 102.7. Fíjate que al parecer Tijuana estaba viviendo momentos caóticos. Y es que luego de llevar más de 3 días sin luz, habitantes de la región de Playas protestaron hoy en las oficinas de la CFE de allá de Tijuana. Aunque digo, bueno, lo hicieron de una forma bastante peculiar, y es que aventaron alimentos que supuestamente se les iban a echar a perder debido a la falta de electricidad y además de los recibos de luz que estaban recibiendo. Y es que los habitantes han denunciado que no solo los alimentos se les han echado a perder, pues debido a las altas temperaturas también se les ha complicado estar en sus viviendas, además de que existen personas que dependen de aparatos médicos y que necesitan estar conectados a la luz para funcionar. Y es que el problema de la falta de luz no ha quedado únicamente en el sector de Playas, pues durante los últimos días también se han reportado apagones en distintas colonias de toda la capital, bueno, de toda Tijuana. En algunas zonas han pasado más de 24 horas sin energía. Hasta el momento ninguna de las autoridades ha aclarado por qué hay apagones en Tijuana. Mientras tanto, vecinos de aquella sector continúan esperando pues que se restablezca el suministro de luz y que pues les den una respuesta realmente, una verdadera respuesta de lo que está pasando y sobre todo porque las afectaciones siguen en aumento, pero les fueron y les aventaron comida, les dejaron ahí como diciéndoles, se va a echar a perder, mejor que se te eche a perder a ti. Está muy interesante y qué original manera de manifestarse, ¿no? Vámonos, que es música en todas partes. 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

con 51 minutos, hora de checar las garitas. ¿Cómo está el tráfico si quieres cruzar a los Estados Unidos? En este momento no hay fila. Así te la pongo, no hay fila. Garita Mariposa. Garita Mariposa, ahí está, me está ahogando, oye. Garita Mariposa, tenemos, pues, 15, 10 minutos de espera, lo mucho. Se me hace mucho en lo que es la Garita Mariposa, hay 6 puertas abiertas. Garita, en lo que es la línea Sentry, tienes alrededor de 5 minutos de espera. Son 4 las puertas que están abiertas. Línea Sentry, vamos a ver, la Sentry, pues no, también tiene como unos 10 minutos de espera y se me hace mucho. En lo que es la línea Sentry hay una puerta abierta. A ver, sí está un poquito más larga la Sentry, pero también que va a ser como unos 15 minutos, a lo mucho. A ver, vamos a ver hasta dónde está la línea Sentry. Sí, como unos 15 minutos en lo que es la Sentry. 2 puertas abiertas. La peatonal no tiene tiempo de espera ni en Morley ni en Denis de Concini. Así que, pues ahí está. Yo te lo estoy diciendo para que me creas. Yo lo vi en las cámaras. 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

a Bruno Mars con el tema Risk It All. Cuando estamos ya de regreso, son en este momento las 2 de la tarde con 50 minutos, 2 de la tarde ya con 50 minutos y estamos de regreso aquí en el 102.7. Sigo acompañándote, yo soy Carlos García. Gracias de verdad. Te voy a ser sincero, sabíamos que la gente estaba esperando los boletos para María José. No sabíamos qué tanto los estaban esperando. ¡Qué locura lo que están haciendo! En nuestro Instagram y también en nuestro Facebook. Tengo el Instagram y el Facebook. Mira, atiborrados de notificaciones de gente que está participando para ganarse este pase. Para ver a María José el próximo sábado en Coliseo Taurino. Recuerda, es muy sencillo participar. Me mandaron mensaje ahorita al WhatsApp 631-180-1227 también. Que si cómo le hacían, que si... Está muy sencillo. Ya sea en Instagram o en Facebook, tú vas a ir... Y vas a comentar, bueno, le vas a dar like, nos tienes que estar siguiendo, vamos a estar checando eso. Nos vas a seguir y le vas a dar like a la publicación y vas a comentar. Y en esa publicación vas a etiquetar a un amigo, le puedes poner, mira, amiga, vamos, o algo así, lo que quieras comentarle. Cada comentario, hazte cuenta que va a ser un boleto, ¿ok? Cada comentario va a ser un boleto para el concierto. Mientras más comentes, más oportunidades tienes de ganarte este boleto. Sí, me pregunto por acá que si es solo un pase. Sí, es boleto sencillo. Es un boleto sencillo para que te puedas, para que puedas entrar al concierto de María José. También, ojo, quienes ya tienen su boleto, ojito porque pueden participar por un meet and greet. ¿Ok? Quienes ya tienen boleto, vayan y comenten. En nuestro Facebook está otra publicación donde tú, ya con boleto comprado, puedes participar para ganarte el meet and greet y la foto con María José el próximo sábado. Eso es para quienes ya tienen su boleto. La dinámica es que se toman foto con su boleto. Se toman foto con su boleto y la comentan en esa publicación. La fotografía que más... comentarios tenga en la fotografía de la publicación, se va a llevar su meet and greet para que conozcan a María José el próximo sábado ahí en Coliseo Taurino. Ojo, eso es para quienes ya adquirieron su boleto, para quienes ya lo compraron, ahí está. Y quienes no lo han comprado todavía, para quienes todavía no lo tengan, la dinámica pues está en nuestro Instagram. Y en nuestro Facebook también, así que ahí está para que se puedan ganar su boleto para ver a María José próximo sábado 10 de octubre en Coliseo Taurino. María José en concierto, ya la entrevistamos, ya todo está listo. Vámonos con música en todas partes, Pontexa.

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1: De la tarde con 4 minutos, son las 3:04 y estamos de regreso. Última hora de programa, última hora de programa en este miércoles 7 de octubre. Quédate conmigo que tenemos todavía pues una hora más aquí en el 102.7. Yo soy Carlos García y te acompaño hasta las 4 de la tarde. Vámonos con música en todas partes. Puntexa.

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1: Son las 3 de la tarde con 22 minutos. Son las 3 con 22 y estamos ya de regreso acá en la frecuencia naranja. Ya casi se acaba el programa. Qué rápido se ha ido este miércoles. Estamos a mitad de semana. Oye, Cristiano Ronaldo, qué show trae. Cristiano Ronaldo ya sacó una carta donde él, pues prácticamente le echó la culpa al seleccionador de lo que está pasando, en su carrera. Y dijo que fue culpa del entrenador por no cumplir su palabra de tal cual lo dijo Cristiano Ronaldo, de por qué voy a poner a calentar a alguien de la talla de Pelé y Maradona y no lo voy a meter. Eso fue lo que dijo Cristiano Ronaldo. Digo, no estoy diciendo que no, ojo, pero sí te habla de un ego sumamente alto, sumamente grande, sumamente arriba que tiene Cristiano Ronaldo, sobre todo por, digo, sigue siendo un jugador y sí, él piensa, bueno, se cree que es más que los entrenadores, por más que sea quien sea, creo que sí, el entrenador es el que decide y él sabrá si te mete o no te mete, y Cristiano Ronaldo no le gustó que no lo metieran, pero pues sí, como te digo, pues está sacando el cobre Cristiano Ronaldo, está sacando el cobre. Vámonos con música. Carita Feliz, nos dice Mike Towers, en todas partes, Pontexa.

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Son las 3 de la tarde con 32 minutos, 3 con 32. Vamos a felicitar a los cumpleañeros del día de hoy, 7 de octubre. Me encantaría encontrarlos, pero por acá tengo a Adilene Armenta, que está cumpliendo años, al Chano, a Luciano Rosas, también muchísimas felicidades a los cumpleañeros. Que lo pasen de lo mejor todos los que estén cumpliendo años en este día. Me encantaría felicitar más gente, pero no sé dónde dejó el calendario Nilsa. Así que muchísimas felicidades a todos los cumpleañeros, al señor Omar Manríquez, que también está de cumpleaños hoy. Te quedas con más música en todas partes, Pontexa.

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la tarde con 47 minutos, son las 3:47, ya me voy. Te vas a quedar ahorita en punto de las 4 con Sabrina, que se queda contigo desde las 4 y hasta las 8 de la noche. Nosotros nos escuchamos mañana en punto de las 12 del mediodía. Si todo sale bien, nos escuchamos hasta la próxima. Adiós.

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Hola, ¿qué tal? Muy, pero muy buenas tardes. Muy buenas tardes tengan todos ustedes y sean bienvenidísimos una vez más a este su programa. Yo soy Sabrina Mata y ya sabes que te acompaño con muchísimo gusto el día de hoy. Que oye, pues estamos ya miércoles, ya es mitad de semana. Miércoles día 7 del mes de octubre y voy a estar contigo desde ahorita desde las 4 de la tarde y hasta las 8 de la noche. Así que no le cambies, no te desconectes y quédate conmigo por acá, por supuesto, seguir pasándosla increíblemente bien. Y pues oye, ¿quieres platicarme algo? Comunícate conmigo al WhatsApp 631-180-1227 y por acá estamos en contacto. Pero mientras tanto, vámonos con más música en todas partes. ¡Ponte Exa!

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1: 4 de la tarde ya con 10 minutos. 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

Ya son las 4 de la tarde con 21 minutos y vamos a felicitar cumpleaños del día de hoy. Que yo tengo solamente por acá a dos personas que cumplen años el 7 de octubre, que son Iván Dueñas y Carolina Ortega Yescas. Así que muchísimas felicidades a ustedes dos. Que se la pasen increíblemente bien. Oye, obvio, claro. Si tú conoces a alguien más que cumple años el día de hoy, pues pásame su nombre a nuestro WhatsApp, que te recuerdo es el 631-180-1227. 631-180-1227. Mándame mensaje, yo les felicito por acá. Pero mientras tanto, vámonos con más música. Y recuerda, en todas partes, ponte Exa.

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Ya son las 4 de la tarde con 33 minutos y vamos a checar un poquito más de información del día de hoy. ¿Qué te parece? ¿Qué te parece? Sí, hablamos un poquito al respecto de esto. Es que ando buscando una rola que te voy a poner ahorita. Bueno, 7 de octubre de 1849, muere en Baltimore, Estados Unidos, a la edad de 40 años, Edgar Allan Poe. En el año 1887, en París, Francia, comenzarían los trabajos de construcción de la Torre Eiffel. 1931, en Rochester, Nueva York, se hace la primera muestra de fotografía de infrarrojos. 1959, nace Simon Cowell, célebre directivo de la industria musical británica, productor, creador de formatos televisivos como The X Factor y Got Talent. Y él descubrió One Direction, así que claramente te voy a poner una canción de One Direction ahorita porque siempre es un buen momento para escucharlos. 1996, en Estados Unidos, se estrenaría la serie Hey Arnold. Ay, ¿cuántos no crecimos viendo también esta serie, verdad? El capítulo de estreno sería Las frutas en el centro. Y bueno, hoy es el Día Mundial del Algodón, es la Jornada Mundial por el Trabajo Docente, Día Internacional de la Neuralgia Trigeminal, Día Mundial de los Calvos y el Día Internacional de Ir Andando al Colegio. Así que ahorita hablamos un poquito más al respecto de alguno de estos temas. Y mientras tanto, vamos a escuchar The Best Song Ever. Claro que sí, la mejor canción que nunca existió, dijeron los Wandies. Porque ya te dije, siempre es un buen momento para escuchar a One Direction. Y si tú quieres una canción, pues pídemela. Si no, yo las voy a elegir. Vámonos con más en todas partes. Ponte Exa.

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Ya son las 4 de la tarde con 49 minutos. 4 con 49. Y bueno, te decía que hoy es el Día Mundial de los Calvos. Así es, Día Mundial de los Calvos. Vamos a hablar un poquito al respecto, a ver de qué se trata. Y es que el 7 de octubre es este día, una fecha que celebra pues una opción estética que ha evolucionado con el paso de los años y que sobre todo afecta a los hombres. Hoy en día, ser calvo ya no es sinónimo de fealdad ni de falta de salud. De hecho, en muchas partes del mundo hasta es un emblema de masculinidad. Porque claro, la belleza es subjetiva totalmente. Y llevar la cabeza rapada por estética, por falta de pelo, por lo que sea, es una opción igual de válida que otras opciones. Entonces, lo único que podemos decir es que vivan los calvos. No, pues, o sea, que no pasa nada, que no es para tanto. Hoy en día ya no está estigmatizado, ni mucho menos. Así que hoy es el Día Mundial de los Calvos. Ahí lo tienes. Vámonos con más música en todas partes. 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